0: Qué bien huele a café.
1: Y a rebeldía.
2: Claro, es que estoy preparando un café rebelde.
0: ¿Cómo rebelde? ¿De dónde viene?
2: Directamente de Chiapas. Es ecológico y se produce en cooperativas zapatistas.
1: Eso está en el sureste mexicano, ¿no?
2: Sí, sí. Ya que no podemos producir café localmente, pues por lo menos me aseguro que sea bueno y de comercio justo.
0: Y por lo menos apoyas su proceso de autonomía, que yo he leído que después de 20 años todavía resisten.
1: Oye, ¿y me pasas el contacto? Que igual me apunto.
2: ¿A qué? ¿A ser zapatista?
1: Ay, ya me gustaría ya, ¿no? Bueno, de momento lo del café.
2: Pues escribe a caferebeldiaeh@gmail.com.
1: ¿Cómo?
2: caferebeldiaeh@gmail.com. Por cierto, café con K.
1: Pues hemos parecido un anuncio.
0: Sí, pero un anuncio rebelde.
2: Ale, venga, que el café está listo.
1: Uy, pues sí que está rico.

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1: Bueno, ya estamos unos pocos aquí, ¿no? 14 payos hay aquí.
2: Bueno, ¿qué? ¿Cómo andáis o qué? Os podéis acercar hasta aquí si queréis. Va a estar más calenticos, ¿eh? Pa' Xavi.

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va a durar aproximadamente 3 minutos y medio. Lo mismo que duran las imágenes de la brutalidad y la violencia policial injustificada a la llegada de mis compañeros de la flotilla a Bilbao. Imaginadlo por un segundo, que la policía te estuviese moliendo a palos delante de tus seres queridos sin motivo alguno. Que te den un porrazo, que te tiren al suelo y en el suelo te sigan pateando. Que escuches los gritos de tu madre, que escuches cómo tu padre grita: mi hijo, me lo van a matar, mientras te arrastran por el suelo sin que tú muestres resistencia. ¿Y por qué tanta violencia? ¿Por qué este trato brutal a víctimas de torturas cuyo único crimen es la solidaridad con un pueblo que está siendo exterminado? Pues quizá tengan algo que ver los casi 2 millones de euros procedentes de las instituciones vascas que han ido a parar a la empresa de Ilan Arzulan, un exagente del Mossad israelí y sus distribuidoras. Porque el gobierno vasco, las diputaciones forales, la Ertzaina, el Ayuntamiento de Bilbao y otros consistorios municipales como el de Santurtzi, el de Leioa o el de Bermeo han contratado a esta empresa que se llama Guardian Defense and Homeland Security para formar a sus agentes. Los agentes de la Ertzaina, igual que las de los Mossos, están formados por la policía del Estado genocida de Israel. No solo eso, les compran

para que no exterminen a la población palestina.

0: Kaixo. Continuamos en Irola Irratia 107.5 desde la décima edición de la Ogi Festa. Y tenemos con nosotros a dos espontáneos que se han apuntado aquí a las entrevistas porque no estábamos incluyendo el deporte que se hace en este barrio. Y es verdad que estamos con Joaquín y Manol. Kaixo, saludad.
1: Hola.
0: ¿Cómo estáis?
1: Bien. Bien, muy bien.
0: Bueno, habéis decidido participar en las entrevistas porque queréis hablar de vuestro grupo de boxeo.
1: Sí.
0: Al micro.
1: Sí.
0: Vale, contadnos un poquito.
1: El Global Cow es un barrio de Irala donde hay mucha gente, pues eso, que hacemos boxeo o intentamos aprender. Mucha gente intenta cumplir sus sueños, como competir, muchas cosas, sinceramente. Sí.
0: Qué chulo. Y Manol, ¿tú cómo conociste Global Cow?
2: A ver, que yo tengo un hermano que se llama Josu. Pues mi hermano va mucho tiempo a mi gimnasio. Pues como mi hermano ya no va, pero antes mi hermano fue el mismo que me apuntó al gimnasio.
0: Muy bien, muy bien. Y me habéis hablado de que vuestro profesor es maravilloso.
1: Sí, nuestro profesor es Giorgio Bazzano. Mucha gente igual lo conoce. Es georgiano. Ha competido muchas veces. Tiene muchos cinturones ahí colgados en el gimnasio. Ha salido en la tele. Y no sé más.
0: Y vosotros en la radio.
1: Sí, eso es, nosotros en la radio.
2: Y también compitió en muchos países, por ejemplo, compitió en Japón o China.
1: Japón,
2: compitió en Japón también.
0: ¿Dónde hacéis las clases?
1: En un barrio, en una long...
0: ¿Vale?
1: Llamada el Global Cow.
0: Vale, se llama como el grupo, Global Cow.
1: Sí.
0: Perfecto. ¿Y dónde está? ¿Dónde la podemos encontrar Global Cow si queremos apuntarnos al boxeo o preguntarle al profe?
1: En el Parque Irala, un poquito más abajo.
0: Un poquito más abajo el parque, sí. Irala. ¿Y os podríamos encontrar algún día haciendo un poco de boxeo en el parque o siempre estáis dentro?
2: No, siempre estamos dentro.
0: Bueno, pues si un día os animáis como hoy, que os hemos visto que habéis hecho una exhibición fenomenal, pues ahí estaremos todos mirándoos.
2: Vale.
0: Y ya sabéis que hoy habéis conocido la Irola, pero ahí estamos. Así que si cualquier día queréis venir a contarnos un poquito la experiencia, acordaros de nosotros cuando estéis en lo más alto y tengáis vuestro cinturón de boxeo y no olvidéis el barrio.
2: Vale.
0: Ahora ya para terminar, ¿alguna de las asociaciones que esté por aquí que conozcáis, que a lo mejor ahora no porque sé que tenéis unas agendas apretadísimas, pero en un futuro, ¿dónde os gustaría, de todas las asociaciones que hemos conocido hoy, os gustaría participar en alguna de ellas? ¿Habéis conocido hoy un poquito lo que tienen aquí con los talleres? ¿Habéis podido conocer alguna asociación?
2: Sí, por ahí ha habido un juego, o no, un gimnasio de...
1: Una asociación de calistenia.
2: Calistenia.
0: Ah, muy bien. Vale, vosotros tres por el deporte. Pues para que se vea que en Irala hay absolutamente de todo. Bueno, pues es que ricasco, Joaquín y Manol. Os esperamos siempre la Irola Irratia 107.5. Y agur.
1: Muchas gracias.
2: Ya.

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0: Saludos a todas las compañeras y compañeros que escuchan Radio Kobane, este programa que lleva a cabo la plataforma Kurdistán de Kirdasun y Kimená en las ondas de Irola Ratia. Y bueno, pues en este programa que va a caballo entre el mayo de 2026 y junio de 2026, porque bueno, no es ni una cosa ni otra, intentaremos retomarlo en junio con su normalidad. Pues bueno, vamos a dedicarlo en exclusiva a una conversación que hemos mantenido con el compañero Jotas, uno de los compañeros que estuvo en la flotilla de la Libertad de Gaza y que fue, bueno, pues fue básicamente detenido y apaleado en el aeropuerto de Loyu. El compañero, pues bueno, no solo ha sido miembro activo y partícipe en la solidaridad con el pueblo palestino, sino que también lo ha hecho con el pueblo kurdo. Estuvo en Rojava, bueno, pues poco después de los acuerdos del 29 de enero, y nos ha parecido interesante, pues a falta de digamos, una edición normal de Radio Kobane, pues ofreceros el testimonio de esta persona. Y bueno, pues por lo demás, en Kurdistán, digamos que la foto de la situación es un poco similar a la que tuvo lugar en abril, es decir, no hay grandes avances en ningún sentido, ninguno de los procesos de paz iniciados ni en Siria ni en el Estado turco. Y bueno, pues por ejemplo, las elecciones que han tenido lugar en Siria, pues bueno, han sido denunciadas por los partidos kurdos que están agrupados, bueno, en torno al confederalismo democrático, que han renunciado a participar en esas elecciones, no así el NKS, bueno, un poco la plataforma de partidos más nacionalistas que han aceptado participar en esas elecciones y bueno, pues han conseguido algún escaño que a la postre no deja de ser una cosa testimonial, ya que solo se ha otorgado un 20% un 20% de los escaños a la población kurda. Y de estos, bueno, pues hay que tener en cuenta que de los 210 escaños que recoge el Parlamento sirio, pues 70 son designados directamente por el presidente Ahmed al-Shara o al-Jolani. Y bueno, en el caso de Bakur, de Turquía, pues el proceso de paz está en un estancamiento claro. Y en el caso de Irán, bueno, pues mientras se dilucida si va a continuar la guerra entre Estados Unidos, Israel y el régimen teocrático de Irán, bueno, pues sigue habiendo bombardeos de drones y demás en Basur, con una intensidad quizás menor a otras ocasiones, pero bueno, siguen ocurriendo y también han fallecido dos activistas de kurdos en una emboscada de la Guardia Revolucionaria iraní. Y bueno, sin extendernos mucho más, os dejamos con la entrevista de Jotas. Esperamos volver en junio con un programa más ceñido a la tónica habitual. Bueno, pues estamos ahora vamos a hablar con el compañero Jotas, que seguramente pues algunos y algunas le habéis conocido tristemente en los hechos que tuvieron lugar el sábado en el aeropuerto de Loyu, porque bueno, fue una de las personas reprimidas por la Ertzaintza en la bienvenida que se le hizo a los y las activistas de la flotilla. Así que vamos a empezar un poco por ahí, Jotas, que creo que las imágenes hablan por sí solas, pero ¿qué es lo que ocurrió en el aeropuerto?
1: Bueno, pues en el aeropuerto lo que ocurrió es que después de estar durante 4 días en manos de unos psicópatas encapuchados, al llegar a nuestro pueblo, en vez de recibirnos sanitarios, pues y sanitarias, nos recibieron más gente encapuchada, incomprensiblemente. Y aquello fue todo un shock para nosotras, ¿no? No nos lo esperábamos.

No sé, me gustaría que nos explicasen qué tipo de seguridad, qué tipo de cordón de seguridad tenían que tejer entre nuestros familiares y amigos y nosotras. O sea, en un medio de comunicación también se llega a afirmar que, bueno, tuvieron que intervenir para que una persona no se saltase el cordón y nos pudiese dar un abrazo. Sea, es como un poco increíble que encima se justifique de esa manera. Y bueno, entendemos que está totalmente fuera de lugar si no se contextualiza y se entiende o se pone de relieve la relación que tienen los cipayos desde hace décadas con el sionismo. No se trata de un caso aislado, no es Euskal Herria, vamos a decir, un caso especial o, como hemos dicho, aislado, sino que es algo que se extiende a prácticamente todas las policías y los cuerpos represivos del mundo, y es que están formados y técnicamente pertrechados por diferentes organizaciones y entes sionistas, ¿no? Al fin y al cabo, si tú controlas o están en tus manos la seguridad y la represión en un país, pues ese país está en tus manos, ¿no? Más que todo, como decimos, a través de la seguridad están sionizando la sociedad capitalista, porque al final, en la sociedad en la que estamos viviendo, en la cual las finanzas están en manos del sionismo, ¿no? Entonces, claro, si sionismo y capitalismo es lo mismo y lo que vivimos en Loyu es el reflejo de todo eso. No es casualidad, no es la actitud o la manera de hacer de una panda de incontrolados, sino que es una consecuencia clara y directa de la educación y la colaboración que durante años los cipayos han tenido y siguen manteniendo con el sionismo. De hecho, hace menos de un mes, si no nos equivocamos, han vuelto a firmar unos contratos en torno a seguridad millonarios con el gobierno vasco. Entonces, esas son las pruebas que están encima de la mesa y eso es precisamente lo que quieren ocultar. Y con eso, también lo que quieren ocultar es el miedo que se le tiene a la solidaridad con Palestina, porque incluso ellos saben que la solidaridad con Palestina va mucho más allá de la propia retórica, y en realidad lo que pasa es que esa solidaridad, cuando es de verdad, pone en peligro los negocios del PNV y sus amigos y amigas, porque al fin y al cabo esta gente está sacando tajada del genocidio y está sacando tajada del genocidio más directamente con todas las empresas armamentísticas y que hacen elementos para las armas que luego utiliza el sionismo y se utilizan en todas las guerras imperialistas. Y que este sector no es pequeño en Euskal Herria, que este sector detrás tiene a esos empresarios y empresarias que son respetables, que incluso como en el caso de Nafarroa, en el caso de Torres, les dan medallas de oro para premiar sus méritos, que son nada más y nada menos que están detrás del genocidio, por ejemplo, el genocidio palestino y de otras muchísimas guerras imperialistas que hacen que las masacres sean posibles. Y esa gente en Euskal Herria vive tranquilamente, sus casas tienen direcciones, ¿sabes? Y parece que son tocables y que precisamente, como hemos dicho, son gente respetable. Pues no. A esa gente tenemos que demostrarle que sus negocios son negocios criminales, que tienen las manos manchadas de sangre. Y eso se lo debemos hacer recordar en su día a día, hasta cuando vayan a comprar el pan. No se lo podemos permitir. Mientras en Palestina no puedan dormir con tranquilidad, no tengan el derecho a dormir con tranquilidad, esta gente no debería poder dormir tranquila en casa.

0: Eso está en nuestra mano. Así como está en nuestra mano, que eso, por suerte, en una acción como la de la flotilla, nos juntamos gente militante, sobre todo de muchos y muy variados países y con muchas y muy variadas experiencias. Y si no hemos coincidido, es que para darle la vuelta a esto, tenemos que trabajar en casa, no solo, como hemos dicho ahora, impidiendo y cerrando aquellos negocios que perpetúan el genocidio en Palestina y las guerras imperialistas, sino también construyendo alternativas. Y esas alternativas se deben basar en algo que es tan sencillo y tan complejo al mismo tiempo si no nos organizamos bien, y es el consumo en torno al kilómetro cero y el comercio justo. Porque esas dos herramientas, si todas las aplicamos, harían que el sionismo se ahogue, porque dejaría de financiarse. O sea, nuestros campos, nuestros carros de la compra financian sus carros de combate, eso está clarísimo. Entonces, si dejamos de financiarles, ahogaríamos ese sistema que ellos mismos sustentan.
1: Y Jotas, una cuestión. Digamos que para argumentar o para, bueno, pues para justificar un poco la agresión que tuvo lugar el otro día en Loyo, bueno, han sacado un poco a colación tu militancia en Euskadi Askatasuna. No sé si te lo esperabas, o de hecho no es la primera vez que la sacan a colación, o si eso te ha llevado en alguna ocasión a tener reparos, a participar en actividades como la flotilla, o si más lo asumes como tal.
0: Pues la verdad es que no me sorprende en absoluto, creo que es una, no sé, es una manera desesperada de intentar desviar la atención. Lo que es un hecho es que no sé, personas como yo que tenemos ese bagaje militante, porque así creo que hay que situarlo. Tampoco es algo aislado, y tampoco es algo aislado que le corresponde a Euskal Herria. En el resto del mundo, o en esta acción en concreto, que es la flotilla, hay muchas personas, la gran mayoría, que de una manera u otra han estado luchando en sus pueblos por el derecho de su pueblo o por los derechos de las personas que viven en ellos, más bien sea más sectorial o más general. Entonces, es algo que en cualquier sitio se ve con normalidad, ¿sí? Y aparte de eso, solo hay que pensar en una cosa, y yo, no sé, invito a la gente que haga una reflexión. Gente como nosotras, lo que estamos haciendo y lo que es un hecho es que hemos participado, estamos participando y seguiremos participando en acciones en las cuales ponemos nuestro cuerpo al servicio de romper un sitio criminal con el que esos que nos critican están colaborando y trabajando activamente para que siga siendo así. Entonces, lo interesante de todo esto es a ver quién se coloca en qué lado de la trinchera en este momento y en esto que está sucediendo, ¿no? Cuando nuestros nietos y nietas nos pregunten, ¿dónde estabas tú cuando estaba sucediendo el genocidio en Palestina? Pues nosotras orgullosas diremos que estábamos intentando romper ese sitio y que estábamos dispuestos a dar nuestra vida para ello. En cambio, otros tendrán que decir, si se atreven, que estaban haciendo negocio con la sangre de las niñas y los niños palestinos. Y eso es lo que hay que poner encima de la mesa, más allá de sus fuegos de artificio.
1: Jota, y una cuestión. Esta es la segunda ocasión en la que, como miembro de la flotilla, caes en manos de las fuerzas de seguridad del Estado de Israel. ¿Has percibido un cambio en el trato que se le dispensa a los y las activistas de la flotilla? Y si lo has percibido, ¿a qué crees que responde ese cambio?
0: Pues sí, es algo que también hemos comentado entre todas las compañeras de la flotilla y es cierto que a nivel represivo se ha notado, bueno, como decíamos, una especie de una subida de nivel, ¿no? La lectura es, por un lado, si son capaces de, ante los ojos del mundo, hacer eso con nosotras, que no serán capaces de hacer con las palestinas todavía. Hay que recordar que mientras estamos hablando y los días anteriores, mientras esta polémica estaba encima de la mesa, Gaza seguía siendo bombardeada y en Palestina el genocidio continúa. O sea, quiero decir que sus planes para hacer un resort en Gaza no es que los hayan dejado aparte, es que necesitan apretar el acelerador para que se hagan realidad. Y así como ellos están apretando el acelerador a nivel represivo, nosotras tenemos la responsabilidad con el genocidio que está pasando allí y con los 10.000 presos que dejamos atrás, porque también tenemos que recordar que nosotras estuvimos en sus manos esos 4 días, al fin y al cabo. Y como solíamos decir, nosotras hemos entrado con un billete de ida y vuelta, ¿sí? No sabíamos muy bien cuándo sería la vuelta, pero teníamos bastante claro que volver íbamos a volver. En cambio, las palestinas entran con un billete solo de ida. Y además de sufrir torturas sistemáticas y diarias, tienen que sufrir con la amenaza constante de la pena de muerte, con todo lo que eso conlleva. Y para que eso termine, esa responsabilidad especial que tenemos para con ellas se tiene que traducir en cosas concretas, como hemos dicho antes, en construir una nueva realidad que no financia a esta gente y en echar, encerrar en nuestro pueblo todos los negocios criminales que se sustentan en mantener esta realidad tan macabra y tan injusta.
1: Y bueno, antes hablábamos, bueno, pues que los medios de comunicación, o bueno, más bien Consejería de Interior, tal, han destacado tu militancia en Euskadi Askatasuna, pero bueno, también has sido una persona que has participado en cuestiones sindicales y también, bueno, pues en cooperativismo y también, bueno, en el ámbito de educación y por supuesto en el ámbito del internacionalismo. Y de hecho, has estado en Rojava en más de una ocasión y la última vez que estuviste en Rojava fue después de los acuerdos del 29 de enero, después del ataque del gobierno sirio contra Rojava. ¿Nos puedes explicar un poco cómo fuiste? Bueno, formaste parte de una delegación vasca que estuvo allí. ¿Cuál fue o qué es lo que hiciste allí y qué es lo que os encontrasteis allí?
0: Pues la verdad es que allí acudimos a la llamada que precisamente nos hicieron las compañeras de Rojava en el sentido de que estaban viviendo, así como en Palestina, un blackout informativo. Se estaban diciendo muchas cosas que ellas querían aclarar ante el mundo y para ello se pusieron en contacto con gente de. O con compañeras y compañeros de todo el mundo. Como bien dices, nosotras fuimos como delegación vasca, pero allí había personas de todo el mundo, sobre todo periodistas y gente que hemos tenido contacto con la lucha kurda desde hace mucho tiempo. Y tuvimos la ocasión de conocer de primera mano sus explicaciones de personas y militantes que incluso habían estado en las conversaciones de Damasco. Es una situación muy compleja, como siempre es la situación en el Kurdistán, donde hay que mantener equilibrios geopolíticos muy, muy complicados. De ahí, por ejemplo, los acuerdos que los kurdos han tenido con diferentes potencias para poder sobrevivir. Yo diría que cuando desde ámbitos de la gente más revolucionaria, vamos a decir de alguna manera, de Europa, se critica a los kurdos, ¿no? Es muy muy oído en según qué círculos, ¿no? Decir, no, es que los kurdos, claro, es que pactan con Estados Unidos. Y dices, ya. ¿Y nosotros qué? ¿No pactamos con el diablo también para un montón de cosas? O, no, es que los kurdos, es que mantienen bases militares de Estados Unidos. Ya. Vete a Nafarroa a ver qué pueblo no tiene un cuartel de la Guardia Civil y que yo sepa. Hoy en día, menos todavía, esos cuarteles están ahí sin que nadie les moleste, ¿no? Entonces, con todo ese tipo de contradicciones, creo que tenemos que intentar no juzgarlo tan a la ligera. Según nos comentaron, claro, en Rojava llegan muchísimos años trabajando muchísimo el poder popular. Eso significa que, como pudimos ver in situ, todavía mantienen esas estructuras de asamblearismo emanadas del confederalismo democrático que están aplicando en las zonas en las cuales tienen el control. Sí es cierto que perdieron un montón de territorio. Y es cierto que, según nos explicaron, para poder frenar todo aquello, hay que recordar que, bueno, el Kurdistán está dividido entre la zona turca. Siria, vamos a decir, y iraquí, iraní. En la zona turca están en un alto el fuego, ¿no? Declarado por el PKK, y eso fue lo que, según nos contaron, les dio la fuerza para poder parar el avance islamista. De hecho, lo que nos comentaron fue que tuvieron conversaciones con Estados Unidos y les dijeron: o paráis esto. O si no, el frente turco se vuelve a abrir. Y entonces fue cuando ahí pusieron el freno. Pusieron el freno porque lo que tenían planeado era un genocidio. Era sacar del mapa el modelo que los kurdos representan en el norte de Siria. Porque el confederalismo democrático no le conviene al sistema. Porque es un sistema que es exportable y que es válido para el resto del mundo. Lo saben muy bien. Y eso pone en peligro sus intereses. Por eso es curioso, bueno, no tanto, porque bueno, ahí tenemos a Bin Laden, hay, bueno, ejemplos, todos los que queramos, esos malos malotes que tuvieron que ser vencidos por los propios kurdos, que fue el islamismo radical, son ahora los que están siendo utilizados y azuzados por Estados Unidos e Israel. Y detrás de esa gente está esa ofensiva para acabar con la alternativa kurda, ¿no? Eso es un poco resumiendo lo que hay, pero también hay más, como nos explicaron, que claro, en las zonas que han liberado y en las cárceles donde estaban encerrados los islamistas, pues al Nosra, del Frente Islámico, etcétera, esta gente, que eso nosotros tuvimos la ocasión de ver un par de convoys de este tipo, son trasladados en autobuses y escoltados por tropas estadounidenses hasta la zona centro de Irak. ¿Cuál es la idea? Que sean, y luego lo entendimos porque sin tener una bola de cristal, nos estuvieron explicando en el Kurdistán que lo siguiente era Irán. Lo que quieren evitar es que haya esa media luna chií que vaya desde Irán hasta el Líbano. Y la barrera de contención la están colocando en el centro de Irak. Para dos cuestiones. Una, si hay un avance de Irán, frenarlo. Dos, si hay que hacer una invasión terrestre, que sea el Frente Islámico 2.0 quien la haga para que Estados Unidos e Israel no tengan que sufrir bajas. Y
1: Y bueno,
0: resumiéndolo mucho, pues eso es lo que podríamos decir.
1: más allá de un poco la lectura geopolítica que surgía del momento, pues estuvisteis viendo un poco, a ver, fueron unos momentos muy críticos, fueron unos momentos de derrota, hay que decirlo, de derrota en muchos sentidos, de perder mucho espacio, de perder muchos compañeros y compañeras, y a la vez fue como un momento de exaltación de la comunidad kurda, pues por eso mismo, ¿no? Porque veían ante sus puertas la amenaza de un genocidio. Entonces, no sé cómo vivisteis ese estado de excitación un poco ambivalente, pero Bueno, mucha gente armada, mucha gente en la calle, bastante exaltación. No sé cómo lo vivisteis de cerca eso.
0: Pues yo en cuanto a eso, no sé, pondríamos igual un par de ejemplos que son bastante clarificadores de la situación. Por un lado, tienes un pueblo, y cuando se dice un pueblo es todo el mundo, desde pequeños a mayores, niñas, niños, mujeres y hombres, dispuestos a defender con su vida, el modelo en el cual viven. Eso significa que cuando caía la noche, barrio a barrio, calle a calle, había checkpoint populares montados por la gente, por los vecinos y vecinas, que armados y armadas defendían metro por metro aquellos lugares donde vivían. Y esa era su implicación, o sea, total, total. Y luego, por otro lado, las estructuras de poder que manteníamos, que nombrábamos antes, ¿no? Esas asambleas populares, etcétera, etcétera, seguían funcionando hasta el punto que después de pasar, no sé, decenas de checkpoints hasta llegar a una de esas asambleas, en esa asamblea lo que se estaba discutiendo era a ver cómo se gestionaba y se organizaba una huerta popular de uno de esos barrios que se había, ¿no? Pues se había conseguido recuperar cierto terreno, entonces se iba a poner en marcha ese proyecto de la huerta, y el otro era el supermercado comunitario para que los precios en estos momentos de inflación y de guerra no se fuesen de madre y se asegurase, ¿no? Que toda la población de ese barrio tuviese acceso mínimo a los productos más necesarios, ¿no? Entonces, fíjate en qué nivel se situaba, nivel práctico y al mismo tiempo político, se situaba lo que estábamos viviendo en ese momento, ¿no? Y eso creo que refleja muy bien la realidad de ese pueblo, ¿no? Que en lo práctico se siguen organizando de esa manera, y cuando de hecho nos decían ya, pero es que entonces, ahora cuando os obligan a participar en las instituciones sirias, y decían, ya, pero una institución vacía de poder es una institución fallida. Y eso es lo que son en estos momentos y lo que serán las instituciones sirias en lo que respecta a Rojava liberada. Porque son instituciones y serán instituciones vacías de poder, porque el poder ya lo han trasladado a esas instituciones paralelas que están en manos de la población. Y son en las que podemos compartir con ellos, ¿no?
1: Y no sé si percibisteis, bueno, pues detrás de esa, bueno, de esa ofensiva de enero también hubo como un pico de hostilidad entre diferentes comunidades, comunidad árabe, comunidad kurda. No sé si eso lo percibisteis, no sé si pudisteis ver también, hay otros componentes étnicos como pueden ser los cristianos, los asirios. No sé si percibisteis también esa crispación interétnica o ese miedo también de otras comunidades a que pudiera ocurrir un genocidio.
0: Pues la verdad es que lo que sí nos explicaron, y claro, nosotros nos movimos por el territorio liberado, ¿sí? De hecho, era imposible pasar a otro territorio porque al fin y al cabo ya había caído en manos de los islamistas, eso por un lado, y por otro porque allí no se garantizaba la seguridad de nadie ni que podríamos hacer ese trabajo de altavoz para el cual habíamos sido llamadas, ¿no? Lo que sí nos explicaron es que, claro que había caído antes el terreno en el cual había más porcentaje de población árabe, porque en el confederalismo, una manera de vivir, vamos a decir, que necesita para implantarse, no sé, tiempo, ¿sí? Necesita que se cultive esa cultura del respeto mutuo, necesita que se cultive esa cultura de la no agresión mutua, y eso es algo que en las zonas con mayoría árabe y más aún viniendo con una invasión.

0: de corte islamista, ha hecho que mucha de esa población haya dicho, bueno, es que yo esto vivo mejor así, que de hecho mucha gente de allí que al final ha podido escapar de las garras islamistas ha dicho, joder, sí que se vivía mejor antes. Pero es que, ¿cómo nos íbamos a alzar viendo que esta gente, si no conseguíamos pararlos, no iban a tener piedad? O sea, mejor colaborar con nuestros hermanos de creencias, vamos a decir, por simplificar, que enfrentarnos a ellos, perder y perderlo absolutamente todo. Ha sido, yo creo que un poco esa balanza. Y luego, de hecho, yo de mandos militares y así no entiendo mucho, pero nos reunimos también con las IPJ de, pues con ¿no? Con los altos mandos del IPJ, y dentro de estos altos mandos también había personas bueno, personas árabes. O sea, quiero decir que no eran kurdas. Y eso es una demostración fehaciente de que ellos siguen manteniendo esta manera de funcionar, ¿no?
1: Y bueno, has mencionado el tema de, bueno, de las IPJ, de las mujeres, eso es, que es uno de los, digamos que es uno de los melones que no se terminan de abrir con el gobierno islamista. No sé qué se esperaban o cómo vivían ellas, pues esta situación, el saber que vas a tener claramente un gobierno hostil frente a ti.
0: Pues esto lo decían bastante, de una manera bastante cruda y clara. Estos acuerdos han sido acuerdos y son acuerdos súper frágiles y que ambas partes, y ellos también, los han aceptado, vamos a decir, sobre todo para ganar terreno y ver en la siguiente fase en qué correlación de fuerzas se pueden situar. Y el tema de las IPJ, así como les decía, ¿no? Pues tiene que haber tantos batallones dentro de Rojava que dependan del mandato de Damasco, y se os respetará que os integréis en este nuevo ejército, y tal y cual, y Pascual. Ellas tenían muy claro que las IPJ no se van a disolver. Y eso es una línea roja por la que no van a pasar ni tanto eso como el idioma, que ellos puedan decir que el kurdo en las escuelas ya desaparecerá. Pues el kurdo en las escuelas no va a desaparecer tampoco, más allá de lo que pueda estar escrito o no escrito, o lo que pueda decir la propaganda del gobierno actual sirio. Y esa institucionalización popular que hoy en día existe, que antes hemos explicado, tampoco iba a desaparecer. Esas son las tres grandes líneas rojas que ellos comentaban que tienen encima de la mesa y que por las cuales no van a pasar, y que están dispuestas a defender con su vida, con todo lo que eso significa.
1: Y antes mencionabas la invasión, bueno, más que la invasión, la guerra de Irán. ¿Cómo encajaban o cómo se encajaban a sí mismos y a sí mismas los kurdos y las kurdas en esta reconfiguración salvaje que está viviendo Oriente Medio después de la, o, bueno, o tú, debido a la masacre en curso en Gaza? Creo que parecía que una de las premuras por parte de Estados Unidos para acabar con el expediente sirio era poder empezar con el expediente iraní. No sé cómo se veía el pueblo kurdo en esa, en ese, pues en ese aprieto.
0: Pues ahí, de una manera bastante pragmática, y que quizás desde eso, como hemos dicho antes, desde ciertos ámbitos revolucionarios, entre comillas, europeos y eurocéntricos, no se comprenda demasiado, ¿no? Pero resumiendo, es un poco el ser conscientes de que Irán, por mucho que le haga contrapoder a Estados Unidos, no deja de ser una potencia imperialista que defiende sus intereses imperialistas. Y por lo tanto, el pueblo kurdo también defiende sus intereses como pueblo. Y lo que comentaban era que Si se dan la situación o las baldintzak,
1: Sí, las condiciones.
0: las condiciones, pues ellos intentarían hacer otro Rojava en Irán, como lo hicieron en Siria con la consecuencia de la primavera árabe, como es lógico y normal. Otra cosa es que desde el sistema han estado intentando, pues, llenar ese camino un poquito de mierda y de poner obstáculos, como lo han hecho siempre. También hay que decir que en el caso sirio también se les ofreció, se les dijo, si queréis, por parte de Estados Unidos, en la zona de Rojava podemos llegar a un acuerdo, podéis tener un sistema pues parecido a lo que tienen en el norte de Irak, ese PNV a lo kurdo, ¿no? Y os dejamos en paz. Estos dijeron que no, que ellos siguen defendiendo el confederalismo democrático, que es su apuesta, que es su lucha, que es su vida. Y en el caso de Irán, cuando ellos hablan de hacer otra Rojava, lo hablan de hacerlo con esos mimbres. Otra cosa es que dentro de esos equilibrios casi espectaculares que tienen que hacer, dependiendo de la coyuntura y la situación política, es que en realidad, cuando empezó el conflicto con Irán, hicieron un todos contra Irán. Los kurdos también se unieron. Dentro de esa unión están también, vamos a decir, el PNV kurdo en Irán, que además estaba siendo ayudado y no con pocos elementos, tanto técnicos como de soporte político, por parte de Estados Unidos, incluso de Israel. De todo esto, los kurdos que defienden el confederalismo democrático son muy conscientes que en ese aspecto están ahora, en este momento, en este contexto, peleando en las mismas líneas que su enemigo contra ese otro enemigo más grande, vamos a decir, si quieres llamarlo. Pero se trata de contexto y no de estrategia, vamos a decir, sistémica, ¿sí? No sé si me he explicado muy bien.
1: Sí, perfectamente, Jotas. Bueno, pues mil gracias por compartir estas experiencias, por bueno, pues también por abrirnos la puerta a lo que ocurrió en Loyu, a lo que os ha ocurrido durante los dos secuestros que habéis tenido por parte de las organizaciones sionistas. Y bueno, pues mucho ánimo. Y bueno, si después de la agresión de Loyu, pues la represión acude a vuestra puerta, pues haremos un llamado, como no, para bueno, pues para establecer puentes de solidaridad con vosotros y vosotras.
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No se puede hablar de paz en nombre de decenas de millones de seres humanos que mueren cada año de hambre o enfermedades curables en todo el mundo. No se puede hablar de paz.

0: clase trabajadora o clase media, te pregunto, si mañana dejas de trabajar, ¿podés seguir viviendo de la misma manera? Si la respuesta es no, sos clase trabajadora. No importa si ganás bien, si tenés un título universitario o si trabajás en una multinacional. Si dependés de un sueldo, vendés tu tiempo y eso te ubica en la estructura. Entonces, ¿por qué tanta gente trabajadora prefiere decir soy clase media? Porque clase media es una identidad aspiracional. Casa propia, auto, vacaciones. Después de la Segunda Guerra Mundial, el sistema necesitaba estabilidad. No quería obreros organizados, no quería conflicto social, quería consumo. Entonces, el mensaje fue, no sos un trabajador, un obrero, sos clase media. Y esto cambió todo, porque clase media no define tu posición económica real, define cómo te percibís. Te hace pensar en movilidad individual y no en la estructura real. Pero la pregunta sigue siendo la misma. ¿Dependés de tu salario o de tu patrimonio? Un gerente sin acciones es un trabajador. La diferencia está en quién posee el capital. Cuando hay crisis, inflación o despidos, la identidad aspiracional cae y la estructura aparece. Es tu vulnerabilidad frente al capital, no importa cómo te autopercibas. Esta no es una discusión semántica, es entender qué lugar ocupas en la estructura. La falta de conciencia de clase es una herramienta política, porque cuando no sabes qué lugar ocupas, tampoco sabes qué intereses defendés.
1: En esta banda no se hace nada fácil. Es lo que hay. Somos así.
2: Qué gran idea. Mi idea original. No me gusta nada.
1: No lo veo tan
2: degradado. Por lo que te estoy diciendo todo el rato.
1: Por mis cojones morenos.
2: Eso es lo importante. Subir guitarra a Daimar.
1: No.
2: No lo veo.
3: Bueno. Lo que queráis.
2: Degradado.
3: Rápido.
2: Degradado.
3: Rápido.
2: Degradado.
1: Vamos a ver, señores.
2: Degradado.
3: Rápido.
2: Degradado.
3: Rápido. Bueno. Lo que queráis. No te rompes tanto la cabeza con las cosas, entiendo yo, vamos.
2: No te entiendo.
1: Ni septiembre ni polla, nos va a septiembre del 2025, joder.
2: Era, no.
3: Si sabemos lo que queremos, podemos hacer lo que sea.
2: Subir guitarra Daimar.
1: No.
2: Lo he hecho 300.000 veces.

0: con estas mierdas.
1: Degradado, rápido. Degradado, rápido. Bueno, lo que queráis.
2: No sé, tío.
0: Ni discusión ni polla.
1: Fusilarlos.
0: Y a tomar por culo.
1: Pues sí. Y que sea fácil. Y ya está. Es más tipicazo eso, tío. No me gusta nada.

0: chaparro.
1: Fusilarlo. Fusilarlo. Fusilarlo. Fusilarlo. Fusilarlo.
0: Voy a gastar cero energía en esto. Cero energía. Me da igual. Me va a valer todo lo que digáis.

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1: Y el poco hemos pasado juntos, has demostrado poseer todas las características más odiosas de la personalidad masculina, incluso algunas que desconocía. 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

0: Te damos la bienvenida a un nuevo episodio del Canto de la Tripulación y lo hacemos con una entrega en la que la radioficción va a tener el 100% del protagonismo. Y es que en estos meses de verano es cuando menos tiempo tenemos para dedicarle a hacer radio, por eso que los episodios estén siendo más irregulares. En cualquier caso, seguiremos procurando publicar episodios más de vez en cuando de lo que veníamos haciendo. Episodios en los que, por una parte, las recomendaciones literarias, pero también las radioficciones de la mano de Marta Baonza Jerez y nuestras compañeras de Traducine volverán a ir apareciendo. Para romper el hielo, hoy te traemos Extraños en un BlaBlaCar, una radioficción dirigida por Eva Barquero Tecedor, una historia que desde ya te decimos que no te va a dejar indiferente. Te emitiremos unos 58 minutos, pero si quieres saber el final, ve a la entrada de este episodio en la web de Radio Almaina, o la Irola Irratia, o la 97 Irratia, y lo podrás encontrar entero. Así que, sin más explicaciones, comenzamos.
1: 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Capítulo 1.
2: Sábado 6:50 de la mañana. Aún no ha amanecido, pero el calor parece haberse perpetuado entre los muros del hospital 12 de octubre. Quizá también dentro de ellos. Cuando miro hacia la penumbra del pasillo de mi planta, creo ver cómo el éter crepita, ondula y difumina los contornos en la distancia. Parece que Helios y Hefestos al fin se han amotinado y su impía unión les ha envalentonado hasta el punto de invadir los otrora impenetrables dominios de la todopoderosa Nyx. Puedo ver una enorme luna llena en lo alto del cielo, empecinada en brillar, revolviéndose colérica contra el alba que amenaza con ocultarla. Ella resiste, sí, hermosa, altiva y salvaje, mas su efecto en el ambiente es tan solo estético. Es una especie de artificio que vale poco más que nada. El sol le ha ganado la partida, incluso en la penumbra, y por ello el aire permanece estático y está al rojo vivo, abrasando toda vida y esperanza. Es una madrugada que, escanciándose nociva sobre un puñado de organismos que tienden a escindirse y resquebrajarse dentro de este aciago edificio, podría ser epónimo de muerte. Miro el reloj que cuelga tras el mostrador de recepción mientras corro hacia el almacén de enfermería. De este turno no salgo a la hora, ni aunque se alineen Júpiter, Venus, Plutón, todos sus puñeteros satélites y el resto de nanoplanetas de la Vía Láctea. Pienso, mitad encolerizada, mitad avergonzada. A la señora Engracia le ha dado una hipoglucemia severa. Una de las gordas de las que parece que tiran del alma hacia afuera y dejan el cuerpo en stand-by, a la espera de ver si el noúmeno se atrinchera y dice que no, que aquí se queda, por sus narices, en este mundo de pesares, o si por el contrario, el desmayo y la bajada de constantes vitales subyacentes a la falta de glucosa toman un cariz luctuoso y sempiterno. Un desenlace de velorio, mortaja y plañideras. Y a causa de esta refriega entre la vida y la muerte, es por lo que voy corriendo como alma que lleva el diablo a por un kit de glucagón que habrá de hacer Diana en la panza de la señora Engracia en breves segundos, si no queremos que la buena mujer se nos pase al otro barrio por la vía rápida. Mientras avanzo por el pasillo, no puedo evitar mirar de soslayo hacia las manecillas del reloj, y con cada una de sus sacudidas, mi mente recrea maliciosamente la imagen del Mercedes-Benz del desconocido que habrá de hacerme de chofer, un automóvil negro como el futuro de mis planes vacacionales a corto plazo. Abandonando la glorieta de la plaza del emperador Carlos V poco más tarde de las 8 de la mañana, momento y lugar en el que yo debería encontrarme, maletas en mano, para iniciar el viaje hacia las arribes del Duero, junto a esos dos acompañantes que solo conozco por foto de perfil, siendo más precisa. Dos seres humanos, en definitiva, a los que debo desvirtualizar para compartir asfalto, un pedacito de vida y, sobre todo, gastos de gasolina y peaje. Eso sí, para poder alcanzar tal desenlace, las piezas del puzzle de esta caótica madrugada deben volver a encajar. Y ahora mismo, La mayor parte de ellas están desperdigadas, extraviadas y casi rotas. ¿Cómo es la mente, Dios mío? La señora Engracia yace en la cama, blanca como el hielo jamás hollado del Polo Norte, como diría mi abuela, más pa' allá que pa' acá, y yo solo puedo pensar en que voy a perder el maldito blanco.

0: en este asunto de mi aparente desapego ante la tragedia de la señora Engracia, que lo estoy dando todo para que el derelicto llegue al fin a buen puerto. Me estoy moviendo a una velocidad rayana a la del sonido, para evitar el desenlace fatal. No, la señora Engracia no se nos va a ir delante de mis narices. Palabra de enfermera concienciada. Así que entro en el almacén y me dirijo sin titubear hacia la nevera que custodia la salvación de nuestra residente. Todos son gritos y gestos apremiantes en este tumultuoso amanecer en el que alguien se ha empeñado en tocar a muerto. Abro la puerta metálica del refrigerador, localizo el medicamento y comienzo el proceso sin titubear lo más mínimo. Introduzco el líquido transparente que contiene la jeringa en el vial y lo agito, mezclándolo con el polvo que hay dentro del envase. Lo muevo de lado a lado con suavidad, o eso creo, mientras corro de vuelta hacia la habitación de la señora Engracia. Cuando estoy a punto de traspasar el umbral, observo que Manuel, en la sala contigua a la que dirijo mis pasos, ha empezado a bramar a los cuatro vientos mientras se arranca a tirones la vía del brazo derecho. Un caos técnico a la cefálica en toda regla. Creo que Manuel acaba de darme la puntilla. Va a hacer falta un auténtico milagro obrado por el nazareno para que pueda estar a las 8 en la puñetera glorieta en la que ha de esperarme el Mercedes-Benz color negro desesperanza de Daniel. Cuando pellizco los pliegues cutáneos de la zona abdominal de Engracia, un sudor frío y pegajoso que embadurna la superficie de su piel como una pátina parece querer fusionarse conmigo. Rebosa entre mis dedos como si fuese engrudo fresco. El tacto es correoso e incómodo y me recuerda al agua estancada de una ciénaga. Dios quiera que esta buena mujer no quede atrapada entre las arenas lodosas que dormitan bajo la superficie de esos lugares y se convierta en pasto para las ignotas criaturas que moran allá abajo, lejos de los inconscientes ojos de la humanidad. Atravieso epidermis, dermis e hipodermis con la aguja y aprieto el émbolo de la jeringa subcutánea mientras observo, en la más absoluta soledad del cuarto hospitalario, cómo el líquido, que habrá de ser la panacea en esta situación de emergencia, desaparece en el interior del organismo que yace inánime sobre el colchón. El personal se ha pasado a la fiesta de la habitación de al lado. Allí está ahora la algazara. Objetos metálicos rebotando contra los muros, los «agárrale las piernas» y «cuidado que muerde» de los compañeros, y por encima de todo, gruñidos guturales, amenazas e insultos. Los que profiere el señor Manuel, claro. Berridos que lanza a los cuatro vientos mientras se revuelve como un depredador herido que enseña los dientes, saca las zarpas y lucha por su vida.
1: ¡No volveréis a meterme ese veneno en mis venas, panda de desalmados! ¡Me arrancaré estos tubos del diablo una y mil veces si fuese necesario! ¡Jamás controlaréis mi mente!
0: Condenadas noches de luna llena. No sé qué extraño poder de atracción ejerce el astro sobre todos nosotros, pobres mortales, pero cuando su desvergonzada redondez nos alumbra desde lo alto del cielo, la planta de pacientes con demencia del hospital se convierte en un auténtico campo de batalla. Y si nosotras somos los mirmidones de la sanidad pública, bien nos haría falta un Aquiles que nos espoleara en la lucha y nos guiara entre tanto caos y abstrusa oscuridad. Paulatinamente, el ambiente se calma. Los sonidos, las malas vibraciones y la activación parecen afogonarse, ahogándose en un chisporroteo sordo en las aguas del leteo. El hospital vuelve a dormitar cuando la contención química y mecánica hacen su efecto en la habitación de al lado y el chute de glucagón hace que Engracia no llegue a cruzar la estigia y pueda regresar al mundo de los vivos. Es tan solo una efímera tregua, por supuesto. En apenas unos minutos empieza la ronda de desayunos, el aseo, los cambios posturales y el trajín asociado a la venida de un nuevo día. Pero afortunadamente, eso es cosa de las compañeras del siguiente turno. Mi aportación a esta batalla sanitaria ha llegado a su fin y creo que el corneta ya está tocando retirada. Como una sibila capaz de leer la mente, Macarena se asoma a la puerta con gesto apremiante y una sonrisa preciosa dibujada en su rostro.
2: «Venga, Marta, mi niña»,
0: me susurra con su voz cantarina mientras hace un gesto con la cabeza en dirección a la salida del hospital.
2: «Vete de aquí a la carrera, que yo te cubro hasta que se cambien

0: combis del turno de la mañana. Al final no llegas al BlaBlaCar ese. No discuto. Le doy un beso en la mejilla. Uno enorme, de los que llevan una dosis de cariño concentrado. Ella se ríe mientras me empuja hacia las taquillas. Y allá voy, sin dilación. Cojo las dos maletas casi sin detenerme y salgo a la carrera. Solo me cambio el calzado antes de marcharme. Unas buenas Asics van a convertirse en un aliado inestimable para tratar de llegar al encuentro a la hora pactada. Los zuecos del trabajo hubiesen significado derrota y seguramente un buen tropezón al echar a correr por las calles de Madrid, que bien podría procurarme un golpetazo de récord asociado a serias probabilidades de sangre saliendo de mi cuerpo a grumosos borbotones. Así que en este asunto en particular, vísteme despacio que tengo prisa. Las puertas de cristal se abren y salgo en tromba, como una horda vikinga, haciendo rodar las maletas como si fuesen los arietes con los que habré de conquistar todas las murallas que se interpongan en mi camino. Corro y tiro del equipaje a lo largo de la calle, incansable, mientras el sol se empeña en asomarse para sobrecalentar el ya de por sí caldeado amanecer. 350 metros me separan de la parada de autobús. Sin los sobresaltos de última hora, podría haber recorrido estos mismos parajes hace ya al menos media hora, con la parsimonia del que tiene a los eternos bajo su control. Pero yo siempre ando en enconada refriega contra esas caprichosas deidades, así que me muevo todo lo rápido que me permite mi anatomía, notando el cosquilleo de la premura en la boca del estómago. Veo a lo lejos el autobús de la línea 85, el de las 7:45, llegando a la parada. Aprieto el paso, jadeante y sudorosa, pensando que si pierdo el directo, unos minutos que podrían marcar la diferencia entre éxito y fracaso, se me van a escurrir entre los dedos como un puñado de arena demasiado fina. Tenso la mandíbula, muerdo el bocado y tiro de las maletas. Ya llego. Cuando estoy a 20 metros de mi objetivo, observo al último pasajero de la cola desaparecer por las escalerillas de entrada. Así que grito: ¡espere! ¡Ya llego! ¡No se marche! Me da una vergüenza horrible levantar la voz en mitad de la calle. Mucho más a estas horas de la mañana, pero no me queda otra. Tengo ambas manos ocupadas, así que no puedo hacer gestos, y mi llegada a las Arribes de hoy depende en gran medida de no perder ese dichoso autobús. Así que, sí, grito, alto y fuerte, del mismo modo que lo hace el Padre Tiempo en las profundidades de su ignoto reino. Esos dominios incomprensibles en los que el pasado, el presente y el futuro se restriegan entre sí, confundiéndolo todo. Sudo, jadeo, corro, me desgañito y al fin llego. Casi 30 segundos después de la subida al bus del pasajero que cerraba la cola. A medio minuto del último de la fila. No creo que la gesta haya sido en verdad mérito mío. Me da la sensación de que el conductor me ha visto por el retrovisor y me ha esperado. Ya ves, aún queda buena gente. Parece que no todo está perdido. Le agradezco el detalle una y mil veces mientras saco la tarjeta y la paso por el lector. Vuelvo a darle las gracias al escuchar el pitido que vomita el aparato, ese que me franquea el paso hacia los asientos, hacia el ansiado descanso de la fiera guerrera. Me siento en el primer sitio que veo libre. Abro la maleta pequeña, rebusco en la funda de tela lateral y saco mi teléfono móvil. Aprieto el botón de desbloqueo mientras miro hacia la pantalla, convencida de antemano de la mayor de las fatalidades. Como imaginaba, esta permanece inmutable. Por segunda vez en esta mañana me topo con ese color negro desesperanza que parece estar cebándose en mis carnes a base de bien. Muy bien, Marta. Otra vez que se te olvida poner el móvil a cargar antes de empezar el turno de noche. Resoplo resignada. Bienvenidos a mi vida, queridos espectadores, al show del descontrol y la improvisación. Pasen y vean, el espectáculo es de primera y dudo mucho que les defraude. Me acomodo en el asiento intentando reponerme del esfuerzo, del de la carrera desde el hospital hasta el autobús y del de la paliza física que supone el turno de noche. Sé que la cosa está fastidiada, que lo más probable es que, al no poder avisar ni a Daniel ni a Sergio, los chicos con los que iba a compartir el bla bla car hasta las Arribes, estos se marchen dejándome en tierra. Me va a tocar volver a casa, enchufar el móvil para cargarlo, quizá echarme una pequeña cabezada para reponer energías y llamar a mi novio Roberto para ver cómo diablos rehacemos nuestros planes. Pero bueno, ¿qué cosas digo? Todavía hay esperanza. Todavía no se ha perdido la guerra. Voy a concentrarme mucho y voy a visualizar el resto de la mañana saliendo a la perfección. Sé que voy a llegar a la estación en poco más de 15 minutos y pienso correr por la calle de Atocha como si mis zapatillas fuesen las sandalias aladas del mismísimo mensajero del Olimpo. Voy a conseguirlo, claro que sí. Y cuando levante la vista hacia el horizonte, hacia la caótica y ciclópea encrucijada arterial que es la glorieta de la plaza del emperador Carlos V, el Mercedes-Benz negro estará allí parado, majestuoso, esperando mi llegada para emprender la travesía. Como si el automóvil fuese la barca y Daniel el barquero, mi particular Caronte. Aquel al que habré de entregar las monedas para que inicie al fin el anhelado y temido último viaje.
1: Capítulo 2.
2: Me gusta conducir por Madrid. El ajetreo, las prisas, el caos. Moverme y poder exhibirme entre las inmensurables riadas de gente de mi ciudad me excita. Casi hace que cual místico alcance el éxtasis. Me hace entrar en trance y me la pone dura.
1: A las 8 de la mañana detengo mi Mercedes-Benz clase A en la rotonda de Atocha, sobre el enrejado amarillo para taxis que hay frente al establecimiento de Taco Bell.
2: Echo un vistazo a mi alrededor y veo a un chaval joven, ataviado con unas bermudas horteras y una camiseta de los Boston Celtics, que me mira fijamente, con una sonrisa bobalicona y una expresión interrogante cinceladas en su rostro. Parece que la timidez o la inseguridad le inhiben y le impiden hacerme algún tipo de gesto, pese a que debe tener absolutamente claro que yo soy el conductor del BlaBlaCar.
3: ¿Qué otro cochazo como este ves parado en el sitio y hora acordados, pedazo de idiota?
1: Pienso mientras hago un gesto hacia él, levantando mi mano derecha.
4: ¿Qué pasa, Sergio?
1: Mi voz se proyecta a través de la ventanilla abierta. El chaval transforma su expresión en una de alivio, levemente más confiada y serena que la anterior. Sonríe y me devuelve el saludo mientras tira de su maleta hacia mi posición.
2: No hay duda. El empollón es exactamente igual que su foto de perfil de la aplicación. Pelo moreno muy corto, gafas de pasta, piel blanca de no muerto alérgico al sol. Lo dicho, un ratón de biblioteca. Un sapientín axiomático.
4: Mete los bultos detrás y cuidadito, no sea que me rayes la tapicería o le des algún golpe al coche.
1: Le digo mientras gesticulo con la cabeza hacia la parte trasera del Mercedes y acciono el mecanismo que abre el maletero.
2: Solo me faltaba que alguno de los tarados del BlaBlaCar me estropease uno de mis templos, de mis preciosos tesoros de valor incalculable. Mi coche, mi casa, mi ropa, mi pelo y mi cuerpo. Esos son los 5 pilares que me sustentan. Son el secreto a voces de mi éxito. Son mi vida.
1: Este automóvil es, de todos ellos, mi última y más preciada adquisición. Casi 50.000 euros de metal, combustible y caucho que rugen como el rey de la selva. O, si el momento lo requiere, ronronean seductoramente como el más tierno de los meninos.
2: Me he tenido que empeñar hasta las trancas para adquirirlo, claro está. Pero el esfuerzo lo merece, con creces. No hay hembra que se resista a la suma Daniel más Mercedes-Benz. No hay hombre que no se sienta absolutamente abrumado al percibir el resultado de la ecuación. Yo soy, sin duda alguna, el macho alfa de la manada.
1: Sergio abre el maletero del Mercedes con sumo cuidado y mete su maleta con gestos lentos y delicados.
2: Casi me hace reír a carcajadas el mimo con el que realiza la operación. Menudo pringado es este niñato.
1: Cierra el maletero muy despacio y se dirige hacia la puerta del copiloto por el lateral del coche. Casi estoy a punto de decirle que ese es el sitio de Marta cuando la abre, que él debe sentarse detrás. Pero no lo hago. Hay veces en las que lo mejor es dejar que el mundo fluya de forma natural.
5: ¿Qué tal? Soy Sergio.
1: Me dice, tendiéndome la mano una vez se ha acomodado a mi lado. Daniel. Confirmo lo evidente mientras estrecho su mano. El chaval echa un par de rápidos vistazos en derredor. Se ajusta el cinturón de seguridad y pregunta, sin borrar de su rostro esa sonrisa medio nerviosa, medio bobalicona...
5: ¿Marta no ha llegado todavía?
1: No. Respondo secamente ante su segunda pero grullada. 2 de 2. El chaval es un fiera estadísticamente hablando. De hecho, ¿no era precisamente estudiante de matemáticas? Sí, creo recordar haberlo leído en su perfil. Estará al caer. Añado como de pasada, por romper el hielo. Por darle un poco de cancha al muchacho y no cebarme demasiado en su estúpida y banal conversación. Como si mis palabras fuesen la precisa premonición del mejor de los oráculos, una chica con aspecto de tener algo menos de 30 años se detiene en la acera, a unos metros de nuestra posición. Está desgreñada y sudorosa, pero es lo que toca. La mañana es un bochorno inaceptable. Aún así, se ve que está buena de pelotas. Tiene el pelo largo, castaño claro, y viste unos pantalones vaqueros cortos y ajustados que le remarcan un culo top. ¿Qué coño top? Topísimo. Unas zapatillas y una camiseta azul de tirantes muy escotada completan el monumento. Vuelve la mirada hacia mí, preciosa. Pienso. Si tienes carita de ángel, creo que voy a cometer alguna locura.
5: ¿Crees que será ella?
1: Pregunta Sergio, señalando hacia la amazona que habrá de cabalgar mi semental. Observo de nuevo a la mujer de la acera, tratando de relacionar su cara con la foto del perfil que hizo la reserva del viaje hace un par de semanas. Ojos castaños, facciones suaves y proporcionadas, y el mismo color de pelo. El peinado es diferente. Imagino que la fotografía no será muy actual. ¿Qué coño importa? Esas piernas largas y sinuosas y el sugerente escote son, sin lugar a dudas, seña de identidad suficiente para obtener el billete de pasajera en mi barca del amor. Con ese cuerpo y esa mirada, podría subir como polizón, si ese fuese su deseo. Ya encontraríamos la forma de que pagase la travesía. No tengo ninguna duda. Susurro, más para mí mismo que para mi interlocutor, mientras me inclino hacia la ventanilla del acompañante del Mercedes y aparto con mi brazo derecho a Sergio, estampándolo contra el respaldo del asiento para sacarlo del plano de la secuencia de la película que está a punto de iniciarse. ¡Eh, Marta! Grito, proyectando mi cuerpo hacia el de la mujer. Ella permanece mirando hacia su izquierda, ajena todavía a mis atenciones. ¡Marta! ¡Aquí! ¡Soy Daniel! La diosa se vuelve al fin hacia mí. Sí, su cara es un auténtico himno a la perfección y a la lujuria. Sonrío, con esa sonrisa de galán que me ha permitido poner la pica en una miríada de colchones y catres. Ella me escruta silenciosa y suspicaz, dubitativa. Echa un vistazo al coche y a su vez también sonríe. Imagino que al fin ha reconocido el carro celestial que va a llevarla de viaje hasta el mismísimo paraíso. «¡Venga, monta!» Le digo sin variar un ápice mi postura de galán. Soy Kul el Conquistador y ella es Aquilonia, o Camelot, o Gondor. ¿Qué coño importa? Es el reino que va a postrarse, sumiso y conquistado, a los pies de mi magnanimidad. Comienza a acercarse, cargando con su maleta y su mochila, contoneándose de una forma que incita, como el más mortífero y cautivador de los ofidios. Se inclina sobre la ventanilla, dejando entrever de forma maliciosa dos escarpados montes de lujuria que me ponen al rojo vivo.
5: «Hola, Marta. Soy Sergio».
1: Le dice el puto crío, zafándose de mi brazo y tendiéndole esa estúpida mano infantiloide que no viene a cuento y que hace añicos el ambiente. A tomar por el culo la dulce melodía de seducción. Marta mira la mano y hace un barrido con la mirada por el interior del vehículo. Cuando parece que la situación ha pasado el control de su escáner visual y mental, responde al fin al gesto del chaval. Una lástima que el niñato fuese el primero en reservar plaza para el viaje. Pienso. Si la solicitud de Marta hubiera llegado antes que la suya, hubiera cerrado la travesía en la aplicación. Y ahora tendríamos por delante 4 horas de íntima complicidad sin parangón. Sí, es una pena. Tengo el erotómetro por las nubes, marcando sobradamente el nivel máximo. Hay serias probabilidades de que el sistema colapse. De hecho, the system has failed, amigo. Salgo del Mercedes, mostrándome en todo mi esplendor. Camiseta ajustada y bermudas un par de tallas más pequeñas de lo que deberían, para dejar muy poquito a la imaginación. cuerpo esculpido en el gimnasio con sobrada capacidad amatoria. ¿Qué tal, Marta? Le digo de forma melosa, mientras me inclino hacia ella para darle dos besos. Se aparta, me hace la cobra, como la reina de las serpientes que es, y me ofrece la mano mientras sonríe con seriedad impostada y juguetona.
0: Un placer.
1: Estrecho su mano, recreándome en su tacto, demorándome más de lo necesario, y le devuelvo la sonrisa. Yo también sé jugar a este juego, preciosa. Yo inventé el juego, ¿sabes? Rodeo el coche y abro el maletero. Miro a Marta con fijeza. Me coloco el pelo con un movimiento de cuello y acto seguido me paso mi mano derecha por la cabeza, haciendo que mis dedos se entremezclen con el cabello. Hago un gesto para que Marta, que sigue parada al lado de la ventanilla del copiloto, mirándome de forma enigmática, me confíe al fin su equipaje. Tras unos segundos de pausa dramática y necesaria, la princesa del cuento sonríe, emite un tenue bufido mientras mira hacia el suelo, niega imperceptiblemente con la cabeza y al fin viene a mi encuentro. Me ofrece la maleta y la mochila con descaro, casi de forma violenta. Las meto dentro del coche, cierro el maletero y le guiño un ojo. Ponte cómoda, preciosa. Todo lo mío, sin ninguna duda, es también tuyo. Y de esa forma damos comienzo a un viaje que a todas luces va a ser una experiencia inolvidable.

0: Capítulo 3.
1: Conduzco mientras soporto la cháchara intrascendente de Sergio y los aislados comentarios de Marta, que muy de vez en cuando le brinda como respuesta. Sergio lleva más de 100 kilómetros hablando de música, de cine, de libros y de otras tantas estupideces de similar calibre. Sus gustos son cuando menos cuestionables, por no decir ridículos, y su estilo de vida una concatenación de conductas carentes de funcionalidad que no lleva a ninguna parte. Vamos, una pérdida de tiempo. Casi es mejor estar muerto que llevar esa vida vacía, que sin embargo, él se empeña en airear a los cuatro vientos. Marta es una mujer peculiar. Lleva todo el viaje como ausente, alternando momentos en los que gira la cabeza sobre el respaldo del asiento trasero del Mercedes y se queda como embelesada mirando por la ventanilla, con otros en los que parece analizarnos concienzudamente desde ahí detrás, entrecerrando los ojos y paseando la vista desde el asiento del conductor o el del copiloto, como si ésta tuviese la capacidad de traspasar la materia y calibrar la pureza de nuestras almas.
2: De todas formas, y aunque firmar esto pudiese acarrearme más de un improperio por parte de los defensores de la palabra escrita frente al celuloide...
1: Vomita Sergio en una especie de monólogo autocomplaciente.
2: Sigo manteniendo que la parte de la trama que transcurre en Londres está mejor desarrollada y contribuye a una mayor coherencia argumental en la película de Coppola que en el manuscrito de Stoker, ¿no creéis? Con ello no quiero decir, ni mucho menos...
1: Su palabrería me resbala. Entra por mis oídos produciendo las vibraciones necesarias para estimular la inervación de mis nervios auditivos. Pero su insulso poder excitatorio se ahoga en la vacuidad de lo absurdo e intrascendente, en una maraña neuronal incapaz de establecer comunicación sináptica de ningún tipo. Mi cerebro ahora mismo está ocupado en otros menesteres. Mi materia gris moldea curvas, percibe el salvajado hedor de las feromonas y me mantiene alerta. Muy, muy excitado. Me agarro con fuerza al volante y conduzco del mismo modo que hago el amor, con pericia, seguridad, fuerza y precisión. De esta forma manejo la majestuosa calesa que transporta en su interior a la princesa del cuento. No puedo evitar el mirarla una y otra vez por el espejo retrovisor interior. Veo sus piernas, largas y bien formadas, ese pantaloncito vaquero que se le ajusta y parece una obscena invitación a la lujuria y a aquello que está prohibido, o debería estarlo. También observo sus ojos, felinos y acechantes, sus pechos y esos labios que podrían comerme entero y no dejar ni rastro de mi ser en este mundo. Y sobre todo, veo sus manos, son preciosas. La mayor parte del tiempo, Marta las mantiene estáticas sobre su regazo. Son un par de manos finas, delicadas y estilizadas que a su vez desprenden un halo de fuerza y fiereza. Con ellas podría agarrármelo todo y no soltarlo hasta que me quedase agostado. Vacío, pero con ganas de mucho más. He observado que cada 5 o 10 minutos Marta lleva a cabo una especie de estereotipia que imagino es fruto de la ansiedad. Quizá es mi presencia la que hace que su cuerpo reaccione y no le dé tregua. El movimiento repetitivo que realiza es el de llevar la mano izquierda al bolsillo del pantalón. Y allí mueve los dedos una y otra vez, como jugueteando con alguna especie de objeto. Quizá ahí dentro tenga su tótem, un amuleto que le aporta paz y sosiego y que le ayuda a que sus deseos se hagan realidad. Es su particular pata de mono. Cuando quieras puedes meter la mano en el bolsillo de mis pantalones y juguetear con lo que te encuentres allí, preciosa. Me digo cada vez que la observo llevando a cabo el ritual.
2: Es cierto que la fama del personaje ha trascendido mucho más que el propio autor. Pero puedo aseguraros que Robert Howard es mucho, muchísimo más que las aventuras de espada y brujería del famoso...
1: Continúa Sergio con su bucle infinito de diarrea verbal, quizá también mental. Marta entrecierra las piernas y las restriega una contra otra, arriba y abajo, una y otra y otra y otra vez, en un sempiterno roce de carne contra carne que manda sus señales con precisión milimétrica al receptor de antena que hay entre mis piernas. La tensión sexual se me hace incontrolable. Me desborda por completo. Compañeros, digo de pronto, interrumpiendo el insufrible speech de mi copiloto. Vamos a parar para tomar café y, si alguno lo necesita, para hacer una visita al baño. Lo que yo necesito es que el aire exterior inunde mis pulmones y me ayude a calmar mis impulsos. El olor que emana desde el asiento de atrás embadurna mis mucosas y ha puesto mi sistema nervioso central al baño María. Tengo a Marta haciéndose hueco entre mis vísceras.
0: Soy magma inquieto que bulle y busca una salida para no implosionar, cautivo en las profundidades de un organismo que está a punto de calcinarse. También busco recrearme en el cuerpo de Marta y a poder ser arrimarme un poquito a ella. Rozarme con su carne, para que note que estoy ahí, para que sepa que yo quiero exactamente lo mismo que ella. Tomo el carril de salida de la autovía y aparco el coche frente al restaurante anejo a la estación de servicio. Cuando giro la llave y el motor se detiene, me giro hacia Marta, ignorando por completo al cero a la izquierda de esta cifra de tres elementos. ¿Un café, guapa? Yo invito. Pregunto, fijando mis ojos en los de ella mientras poso en un supuesto gesto casual mi mano en su rodilla derecha. Marta me mira, muy seria, pero no me retira la mano. Su piel es cálida y suave. Algo me dice que lo que percibo bajo mi palma es también hielo macizo y peligroso que congela y mata con el contacto prolongado.
3: Si nos importa, prefiero quedarme en el coche. Estoy destrozada. Si echo una cabezada de 10 minutos, puede que me recupere un poco.
4: Pues yo sí que te acepto ese café.
0: Me dice Miliki a la vez que abre la puerta del copiloto, sale del coche y se estira, sonriendo de forma bobalicona. Me dirijo a la barra del bar de la cafetería del restaurante, dejando a la chica atrás. Se está haciendo la difícil. Eso me gusta. Pido un café con leche y con hielo, y Sergio, uno solo. Nos sentamos en una de las mesas del local y mientras mi compañero continúa con su show desperdiciando saliva y palabras, ¿cómo están ustedes? Pienso que un pequeño cambio en el itinerario de nuestro viaje puede brindarme la ansiada oportunidad que deseo, que Marta y yo deseamos. Sergio, he pensado que voy a ir por la carretera de Vitigudino y no por la de Ledesma, digo de pronto. Mi interlocutor me mira, dejando en el aire una estúpida reflexión sobre un libro titulado Cabal, de un tal Clive Barker. Mis palabras han obrado el milagro. El friki guarda al fin unos segundos de silencio antes de responderme.
4: Pero, no sé, ¿piensas desviarte por Villarmayor hacia Ledesma?
0: Me dice. Creo que sospecha que mi plan es quedarme a solas con Marta. No. Mi idea es llegar hasta Vitigudino y desde allí continuar hasta Aldea Dávila para dejarte a ti. Después Marta y yo volveremos por Masueco. La dejaré en su pueblo y yo continuaré hasta Trabanca. Sergio me mira concentrado, analítico, frotándose compulsivamente el mentón.
4: No es la ruta que propusimos en la aplicación.
0: Dice, lacónico. Lo sé, pero esta semana en el trabajo ha sido difícil, ¿sabes? He tenido un par de intervenciones que se han complicado. Ser anestesista es duro, colega. El crío guarda silencio, invitándome a seguir con mi argumentación.
5: Me la sopla lo que opines del asunto, tío.
0: Pienso, voy a volver de Aldea Dávila por el maldito puerto a solas con Martita. Quizá pueda parar en algún recoveco, en alguna explanada a un lado de la carretera y consiga terminar el viaje a lo grande. Con final feliz y traca como colofón. Ya sabes, chaval, cosas de hombres que tú tan solo alcanzas a intuir muy de lejos. La travesía por Vitigudino es recta y la calzada está mejor conservada. Paso de coger curva tras curva y que se me jodan los amortiguadores del coche con los baches de la carretera de Ledesma. ¿Entiendes?
4: Pero haremos muchísimos kilómetros más.
0: Señala, tratando de oponerse a mis planes con encono.
5: Yo creo que hacemos prácticamente los mismos. Y de todas formas, en caso de que hiciésemos alguno más, la cosa correría de mi cuenta. No te preocupes.
4: La ruta estaba planificada yendo por Ledesma y pasando por Trabanca. La primera en bajarse sería Marta tras pasar Villarino. Después me dejarías en Aldea Dávila y tú regresarías a tu pueblo deshaciendo el camino.
0: Insiste con recalcitrante ahínco. Ahora la ruta es carretera de Vitigudino para dejarte en Aldea Dávila. Después de que eso suceda, la aventura ha terminado para ti, campeón. Me mira con gesto adusto. Cuando observo que está a punto de abrir la boca para añadir algo más, me adelanto de forma cortante. Pues lo dicho, hay cambio de planes. Vamos a continuar el viaje, que se hace tarde. Me levanto de la silla de forma enérgica, dando una sonora palmada. Es como el firme y perentorio golpe de martillo de aquel que es juez y parte y ha dictado sentencia. Tu amo y señor se ha pronunciado, sucio esbirro. Cierra la boca y obedece. Me dirijo hacia la salida sin mirar atrás. Imagino que Sergio caminará tras mis pasos, aceptando los designios del macho alfa, siguiendo sumiso el camino que yo he marcado.
5: Miro hacia atrás justo antes de abrir la puerta del Mercedes y, como respuesta al gesto de preocupación de Sergio, sonrío y le guiño un ojo. La vida no es ningún juego. Es una selva inmensa, salvaje e inescrutable, en la que solo los más capaces sobreviven. Y yo soy el mejor de todos ellos, el más fuerte e inteligente. Cuando rujo, mi voz se impone a la del resto de depredadores. Yo gano y tú pierdes, idiota. Bienvenido a la jungla.

0: Capítulo 4.
1: La mañana fluye, apática, hacia un desenlace inesperado e incómodo. En cuanto he cogido la carretera en dirección a Vitigudino, Sergio ha empezado a insinuar que, pese a lo cerca que está de Aldea Dávila, el pueblo de sus abuelos, nunca ha visitado la zona de las Arribes en la que vive Marta. Desde el primer momento me he temido lo peor. No sé si el imbécil piensa que tiene alguna posibilidad con una mujer que a todas luces le queda grande por todos los lados, o si la razón de su estúpida forma de comportarse se debe a que desconfía de mí y no quiere que Marta y yo nos quedemos a solas. Como si yo fuese a hacer algo que ella no quisiese, gilipollas. Jamás se me ha resistido mujer alguna en la intimidad. Quizá alguna presente alguna pequeña objeción al principio, pero eso es parte del juego. Mis manos y mi lengua son la llave que acaba abriendo todas las puertas. Quizá Sergio simplemente sea como el perro del hortelano, que ni come ni deja comer. En fin. Tras una larga conversación, casi un monólogo, en el que yo he intentado imponer sin éxito mi voluntad y en el que Marta apenas ha abierto la boca, el puto friki ha llegado a la conclusión de que va a bajarse del coche con Marta para hacer una visita al Pozo de los Humos y al Pozo Airón, a la ermita y a otros lugares de la zona, y que ya llamará a algún colega de Aldea Dávila para que vaya a recogerlo a media tarde. «Algún colega», ha dicho el revientarrollos. Me gustaría observar a la banda de retrasados que se juntan con un espécimen como este. Marta no me ha ayudado en absoluto para hacer que el chaval diera marcha atrás en su empeño. Se ha mantenido en silencio, respondiendo con monosílabos y con respuestas espejo cuando Sergio le interrogaba sobre los paisajes de su pueblo. Como si la cosa no fuese con ella. Como si hubiese claudicado perdiendo el interés por lo que pueda suceder en el día de hoy. Ahora que sabe que nuestro careo va a tener que posponerse, parece desdibujada. Es tan solo un holograma etéreo que ondea de forma vaporosa. Una vez que el nuevo itinerario ha quedado establecido, el bufón que viaja a mi lado se ha relajado. Vuelve a divagar sin sentido sobre asuntos intrascendentes que podrían matar de aburrimiento a cualquiera.
2: El personaje de Wilde es sumamente complejo en su, por otro lado, sencillo giro moral. Una vez que se deja seducir por un estilo de vida más, digamos, disoluto, no tiene ningún problema en justificarse a sí mismo el hecho de haber cometido un acto del todo reprobable que, además, conlleva una consecuencia horrible y definitiva en forma de muerte. Ahí está la clave de la obra. ¿Puede un ser puro tornarse malvado si las circunstancias le brindan potestad e impunidad? ¿Son entonces la bondad y la maldad moldeables, o más bien son aptitudes fijas e invariables que nos definen antes incluso de nuestro nacimiento? Quizá nos quede demasiado por saber acerca del origen y el desarrollo de la moralidad. Es posible que el bien y el mal luchen enconadamente en el interior de cada uno de nosotros y que, en cada una de esas batallas, haya un vencedor eventual. Será una victoria relativa que jamás le hará ganar la guerra, pues esta es, a buen seguro, eterna. ¿Comprendéis? La refriega no terminará hasta que la vida del ser en que habita se extinga y la haga desaparecer junto a sí mismo. Pero hasta entonces, la existencia ha de transcurrir tal y como reza el proverbio indio. Dentro de cada uno de nosotros hay dos lobos que siempre se enfrentan en encarnizada lucha. Uno es un lobo negro que pelea incesantemente contra todo lo que le rodea y está hecho de ira, envidia, resentimiento y ego. El otro es un lobo blanco que vive en armonía con los demás y que está hecho de paz, amor, esperanza y gratitud. Aquel al que alimentes será el que resulte vencedor en cada una de las batallas.
3: ¿Qué le sucede al final a ese tal Dorian del que hablas?
1: Interrumpe de pronto Marta, sobresaltándonos a ambos por lo inesperado de la pregunta. La ha soltado como un latigazo certero, cuando pensábamos que había cerrado los ojos para vagar por mundos muy apartados de nuestra realidad. Sergio se vuelve en el asiento y la mira como si la viera por primera vez. Yo hago lo mismo a través del retrovisor. Marta se ha incorporado hacia nosotros, apoyando su antebrazo derecho en el respaldo del copiloto y proyectándose por el hueco que hay entre ambos asientos. Su olor se me agarra a la garganta y mis capilares ya no transportan oxígeno hasta mi cerebro. Tan solo la llevan a ella.
2: Dorian, bueno, digamos que al final se arrepiente.
1: Marta le mira fijamente a los ojos, analítica e interesada, ladeando levemente la cabeza hacia su hombro derecho.
3: Se arrepiente. Sin embargo, ya no puede borrar todo el mal que ha hecho, ¿no es cierto?
2: No, eso no puede hacerlo.
1: Confirma Sergio.
3: Entonces, ¿de qué vale arrepentirse?
1: El Mercedes se convierte en una cápsula silenciosa que oprime y torna el ambiente pesado, como un par de ataúdes de madera maciza. ¿Vale para algo arrepentirse? Si el daño está hecho, aunque restituyas aquello que has roto y la herida pueda cerrarse, ya nada es lo mismo. ¿Cómo es la cicatriz que provocas con tus actos? Marta ha escarbado en un terreno seco y agostado de mi alma. Uno que lleva cercado demasiado tiempo y al que me tengo terminantemente prohibido visitar. Ha removido la tierra vetusta y de sus entrañas han salido en tromba una miríada de fantasmas que bombardean mi cabeza con la más temida de las preguntas. ¿Por qué? Joder, maldita sea. ¿Es posible en verdad alcanzar la redención?
2: Quizá,
1: responde al fin Sergio, y su voz es absolutamente bienvenida por vez primera en todo este cuento. Es un bálsamo que procrastina el dolor y los remordimientos.
2: La clave de todo está en aprender de los errores. Convertirte en mejor persona al no volver a cometer los mismos actos ominosos. Y, sobre todo, disculparte y ofrecer tu mano para tratar de revertir la situación.
3: Hay situaciones que no es posible revertir.
1: Replica al instante Marta. Mientras habla, aprieta la parte izquierda de su torso contra el respaldo de mi asiento. Puedo sentir su aliento en la mejilla y la presión de su seno contra la tapicería del Mercedes. Ambas sensaciones me aterran.
2: Es cierto.
1: Continúa Sergio.
2: Estamos hablando de forma genérica y, en realidad, cada situación es relativa y debería analizarse como un suceso único y aislado. Pero creo que la clave del asunto está en que el que actúa mal sea capaz de reconocerlo. Nada de autojustificarse, culpabilizar a la víctima o redefinir lo sucedido, sesgando la información y quedándose solo con aquella que puede exculparle. Nada de...
3: Nada de ella lo estaba deseando, ¿no?
1: Interrumpe Marta. ¿De qué coño estás hablando? Se me escapa, dejando a Sergio con el aire que había inspirado para responder a Marta, atrapado en el interior de sus pulmones. Quizá mi pregunta ha sido lanzada con demasiada violencia, pero la conversación ha despertado demasiadas voces de ultratumba en el interior de mi cabeza. Y demasiadas imágenes. Caricias, apretones, mordiscos, succiones, besos y abrazos. Mucho sexo. Perpetrado a la vez de esos. No quiero. Apártate, por favor, y no me hagas daño, que no sé muy bien por qué. Ahora me suenan a otros tipos de súplica. A unas muy diferentes de las que me hacían continuar con el acto carnal. Algo me está empezando a provocar arcadas. Marta sigue anclada entre los dos asientos, con una extraña y tétrica sonrisa cincelada en el rostro. Aparta su antebrazo del respaldo del copiloto y lleva su mano hacia abajo, hacia las piernas del chaval. Estoy asqueado, y sin embargo no puedo dejar de mirar de reojo y sentirme excitado e inquieto.
3: ¿Por qué quieres bajarte conmigo del coche?
1: Le dice a Sergio, sin variar ese rictus de deidad del Averno dispuesta a impartir justicia.
3: ¿Es que quieres hacer algo moralmente reprobable, cariño?
2: No, no, Marta, yo...
1: Responde a la vez que me mira, avergonzado. Ahí estás, cobarde, me tomen todo. Pienso, el niñato acaba de descubrir el pastel. Lo que quiere es proteger a Marta de un supuesto ataque por mi parte, en el caso de que hubiera conseguido quedarme a solas con ella. ¿De qué coño vas, imbécil? Pienso con furia espontánea. Como si se me hubiera pasado por la cabeza hacerle algún tipo de daño. Pero al instante me desdigo a mí mismo. Quizás sea él quien tenga razón con sus sospechas, y es posible que haya evitado una situación traumática para Marta con sus desinteresados instintos de protección. Sergio baja la cabeza, avergonzado, y deja la frase a medias. Marta acerca la cabeza hacia mi oído y me susurra con voz apagada, como si me estuviese incitando a perderme dentro de ella en un sinfín de actos pecaminosos.
3: ¿Y tú, hombretón, qué pensabas hacer conmigo?
1: Justo al finalizar la pregunta, escucho un sonoro clic que emerge de la zona de la entrepierna del capullo de los Celtics. Antes de que una oleada mezcla de celos y curiosidad espoleada por el sonido me embargue, advierto que Marta hace un movimiento súbito con su brazo izquierdo, con precisión quirúrgica, entre la ventanilla del conductor y el asiento, dibujando un arco de descenso lateral que acerca su extremidad con violencia inusitada hacia mi cuello. Noto cómo algo afilado se me clava, desgarra mi musculatura y se introduce de forma imparable en mi cuerpo. Su filo escarba con facilidad hasta llegar a mi garganta. Apenas una catarata de sangre ha explosionado, salpicando el cristal y la tapicería del coche. Marta mueve con vehemencia el objeto hacia mi barbilla, abriéndome una segunda sonrisa. No sé qué me ha seccionado. El dolor es intenso. Respirar me produce una sensación cortante e insoportable. Y mi mundo se ha convertido de pronto en una cacofonía de gorgoteos, jadeos y sonidos sibilantes. Me llevo las manos de forma instintiva hacia el cuello. Con unos ojos ausentes, que sin embargo siguen siendo míos, observo el volante del coche. Redondo, solitario y distante. Sin timonel que lo guíe. Noto cómo Marta se echa hacia atrás mientras las ruedas del Mercedes abandonan el asfalto. Sergio grita:
0: ¡Agarra el volante, Daniel!
1: Pero ya es tarde. Me salgo de mí mismo y observo con curiosidad morbosa y desinteresada la mala película que se desarrolla ante mí. El copiloto trata de abalanzarse sobre el asiento del conductor, que se desangra como si hubiese llegado su San Martín, para hacerse cargo de los mandos de la maquinaria. La chica se ha acurrucado en el asiento de atrás, haciéndose un ovillo y aferrándose al cinturón de seguridad que cruza su pecho. Ah, claro, el cinturón de seguridad. Eso ha sido el clic que ha sonado hace unos instantes. La chica se lo ha quitado al copiloto antes de clavarle un objeto inciso al conductor en el cuello y removerlo allí dentro, provocando un desastre anatómico de cuidado. Y es por esa razón por lo que ahora mismo el Mercedes golpea contra unas rocas que flanquean la carretera y regresa al asfalto dando vueltas de campana. El chico de la camiseta de los Celtics sale proyectado a través de la luna delantera hacia la carretera, rompiéndose todos los huesos del cuerpo al llevar a cabo su estelar actuación. Larry Bird convertido en un ecce homo. Y cuando el coche al fin se detiene, la heroína se desabrocha el cinturón. Abandona el vehículo, que yace boca abajo, por una de las ventanillas traseras, que se ha convertido en un hueco vacío desprovisto de cristal. Camina renqueante y magullada, pero aparentemente no muy estropeada, hacia el cadáver del chico que no paraba de hablar y que ahora guarda un mutismo denso y oleoso. La mano izquierda de la mujer aún sujeta un objeto afilado de apariencia metálica que chorrea un líquido rojizo y espeso. Creo que ha utilizado su preciado tótem para destrozarme sin contemplaciones. No hace falta ser doctor en medicina o en enfermería para ver que el tipo que está tirado sobre la carretera mira hacia el coche con el cuello girado en un ángulo imposible y grotesco. Uno de esos que solo le permitiría seguir vivo en las películas o las novelas de terror. Pero esto no es ningún cuento. La chica mira el cadáver durante un tiempo indeterminado, con curiosidad, como si no acabase de comprender el concepto finito de la vida. Como si esperase a que el tipo del suelo se levante de nuevo, se sacuda el polvo de la camiseta y las bermudas y diga con voz estertoria y animada:
0: ¡Wow, chicos! ¡Menudo viajecito accidentado, eh!
1: Al cabo de unos segundos, la protagonista se gira hacia el coche y lo observa, pensativa. El conductor agoniza cabeza abajo, asido al asiento gracias al cinturón de seguridad, mientras su líquido vital gotea rítmicamente sobre el techo del Mercedes. Plop, plop, plop, plop, plop, plop. Es un metrónomo preciso y macabro que marca la venida del último redoble cardíaco. La mujer de las largas piernas y la camiseta azul escotada se dirige al fin hacia el moribundo. Se agacha junto a la ventanilla del conductor y se acerca, como si le fuese a dedicar unas últimas palabras. Requiem por un violador no imputado. Pero no. Adelanta su brazo y presiona el botón que abre el maletero del coche, guardando un mutismo absoluto. Se dirige hacia la parte de atrás y lo abre. La abertura no es muy grande. El techo del Mercedes se ha abollado y ha descendido unos centímetros hacia el interior del vehículo. La puerta del maletero pega con el asfalto apenas ha comenzado a moverse, y la chica tiene que doblarse y hacerse muy pequeñita, como haría un contorsionista para curiosear en las oscuras e ignotas profundidades de la popa de la embarcación. Al fin se arrastra de nuevo hacia el exterior, reptando.
4: Sí, ella es la dama serpiente y yo soy Alberico.
1: Saca su mochila y su maleta y las aleja unos metros hacia la cuneta. Regresa al maletero y se agacha de nuevo. Unos segundos después se levanta. En su mano derecha porta una garrafa de color rojo, grande y vieja. Tiene pinta de pesar lo suyo. ¡Claro! Piensa el espectador. Está llena de gasolina. Siempre la llevo ahí. Es una costumbre que heredé de mi padre. Hombre precavido, vale por dos. Atropos desenrosca la tapadera y comienza a escanciar el líquido a lo largo y ancho del amasijo de hierro y caucho. Embadurna toda la parte exterior, baña el interior y realiza una ablución ritual con el conductor, que parece aferrarse al último hilo de vida para poder contemplar el impactante final del macabro espectáculo. Justo antes de marcharse, la dama saca un cipo del bolsillo de su pantaloncito vaquero ajustado. Lo enciende y acerca la llama, prácticamente sin inmutarse, a uno de los múltiples charcos que la gasolina ha formado tanto en el interior como en los alrededores del coche. Cuando el fuego se espolea, imparable, y comienza a calcinar tejidos orgánicos e inorgánicos, la hacedora de llamas se aleja campo a través, sin siquiera volver la vista atrás para admirar aquello que ha creado. El espectador la ve alejarse, preciosa y atrayente, derrochando un poder hipnótico que torna su aura con un magnetismo del todo irresistible. Y él suspira por esa mujer que nunca tendrá. Mientras su carne se quema y sus ojos se licuan en un ardor irrefrenable que no es otra cosa que la antesala de aquello que le espera, ahora y por siempre, en las tenebrosas profundidades del infierno.
2: Capítulo 5.
3: Un chirrido, persistente, cansino, monótono e incómodo. Sé que estoy soñando. Puedo percibir que, aunque mi mente me mantiene muy lejos, deambulando por las inabarcables praderas del reino perdido del arenero, mi cuerpo suda sobre la cama, deshidratándose sobre las sábanas por culpa del abrasivo verano de Madrid. Ese sonido discordante que trata de traerme de vuelta a la realidad, al mundo de verdad, a ese que amo y odio del mismo modo que aquel que encontró el anillo y lo guardó entre tinieblas se amaba y odiaba a sí mismo, es el timbre de la puerta de mi casa. Resuena por todas las habitaciones y reverbera a través de los muros. Avanza implacable hasta llegar hasta mi yo dormido y tornar el sueño en vigilia. Su enésimo zumbido hace que al fin abra los ojos. Me levanto todavía adormilada, cansada y atontada. Mientras avanzo por el pasillo, me doy cuenta de que me he acostado sin siquiera quitarme la ropa. Es exactamente la misma que llevaba debajo de la bata durante el turno de noche. En cuanto ventile el asunto de los timbrazos, va a ir directa a la lavadora. Y yo a la ducha. ¿Quién es? Pregunto a través de la puerta en respuesta al último sonido estridente que me ha atravesado de arriba a abajo cuando mi mano ya se aferraba a la manilla. Quienquiera que esté en el descansillo tiene una necesidad un tanto exagerada de comunicarse conmigo.
5: Policía, abra la puerta, por favor.
3: ¿Policía? Mascullo mientras giro la llave un par de vueltas y abro. Un hombre y una mujer uniformados me miran con curiosidad mientras levantan sus placas identificativas hacia mi cara. A pesar del sobresalto, sigo adormilada. Podrían enseñarme un par de latas de Coca-Cola recortadas y apenas me daría cuenta de la diferencia. Pero me fío. ¿Qué quieren? Pregunto, confusa.
2: ¿Es usted doña Marta Salgado?
3: Me responde, formulando otra pregunta a su vez el agente. Sí, soy yo. ¿Ha pasado algo? No lo sé. ¿Dos policías preguntando por mí en la puerta de mi casa? A mi mente vienen de inmediato mis padres y mi hermano. También Roberto, mi pareja. ¿Les habrá sucedido algo? ¿Es posible que haya habido algún problema en el trabajo? La señora Engracia, quizá no ha podido recuperarse de esa hipoglucemia que ha tenido lugar esta misma mañana y que, sin embargo, parece haber ocurrido en un pasado lejano y remoto.
5: ¿Podemos pasar para hablar con usted en privado?
3: Me dice la mujer, ignorando de nuevo mis comentarios. Son ellos los que llevan las riendas de la conversación. Bueno, sí, supongo. Susurro titubeante mientras me hago a un lado para dejar el espacio suficiente que les permita acceder a las entrañas de mi pequeño hogar. Adelante. Los dos agentes me dan las gracias y acceden al pasillo. El salón es esa puerta de ahí, la del fondo. Perdonen el desorden, pero esta mañana he llegado de trabajar, he puesto el móvil a cargar y me he quedado dormida. De hecho, ni siquiera sé qué hora es. Finalizo doblando mi brazo derecho y dirigiendo la vista hacia mi muñeca, aunque hace años que no utilizo reloj.
5: Son las 9:20 de la noche.
3: Me informa la agente mientras ambos se quedan erguidos en mitad del salón. Siéntense, por favor, y díganme. No le habrá sucedido nada a alguien, ¿verdad? Pregunto sin poder ocultar mi nerviosismo. Los agentes se sientan y me miran durante unos segundos.
5: Señorita Salgado, no se preocupe. No le ha sucedido nada a ningún allegado suyo. Soy la inspectora Pérez y este es mi compañero, el agente Muriel. Estamos aquí por otro motivo.
6: Y hasta aquí este canto de la tripulación enteramente dedicado a la radioficción. Ya sabes, por motivos de tiempo, la radio es así de cruel, no nos da tiempo a emitírtelo íntegro hasta el final. Pero puedes encontrarlo en la web de Radio Almaina, en la web de Irola Irratia y de la 97 Irratia. Y nos despedimos ya, como siempre, con Franco Battiato, aunque en esta ocasión sean unos poquitos compases. Nos vemos en la próxima.

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1: Vamos a hacer una versión de los TNT. Gilmore.

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0: Goth Act son André y Michelle de Costert, aunando sus prácticas, André en lo musical y Michelle en lo visual. Juntos crean performance e instalaciones interactivas basadas en la interacción entre sonido y movimiento. En LEP presentaron en el Teatro Jovellanos Ton, una intrigante instalación sonora, un tubo de goma cerrado sobre sí mismo que se retuerce y ondula como un organismo invertebrado. Estudio Sven Sauer, Deviation. Las instalaciones de Estudio Sven Sauer se centran en la esperanza, no como un estado idealizado, sino como un rastro real y verificable. Deviation, presentado en la colegiata de Revillagigedo, se extiende por la sala como una alfombra de fragmentos de vidrio tejida a partir de esquirlas recogidas por todo el mundo. Anne Horel, La señal está abierta. Artista y cineasta francesa especializada en collage digital que trabaja en la intersección entre mitología, cultura digital e inteligencia artificial. Su corto, La tejedora de sombras, fue premiado en el Artefact Film Festival. La señal está abierta, presentada en la Capilla San Esteban del Mar, es una videoinstalación concebida como un hechizo visual, activado en la arquitectura de la capilla, diseñada específicamente para dicho espacio. Experiencia XR, Carles Castaño, 2025. Carles Castaño, nacido en Girona en 1992, es un creador digital especializado en arte 3D en tiempo real. En su inmersión, presentada en LEP en la Escuela de Comercio, como si se tratara de un videojuego, la pieza sumerge a los participantes en un entorno distópico, a través de recorridos interactivos como buscar piso de alquiler en una ciudad de cartón o realizar operaciones en quirófanos clandestinos. Taller, Carles Castaño, Laboratorio Abierto. SI4202 se plantea como taller laboratorio, concebido para acercar las tecnologías XR y en particular las realidades mixtas. Con el subtítulo Imaginar, crear y habitar las realidades extendidas, este taller fue presentado en la Escuela de Comercio. Experiencia VR, Boris Labé, Ito Meikiu. Boris Labé, partiendo de su actividad como dibujante, se caracteriza por la combinación de técnicas digitales de imagen en movimiento con las específicas del cine de animación. Ito Meikiu, presentado en la Escuela de Comercio, es una experiencia de realidad virtual que se desarrolla en torno a referencias de la historia del arte y la literatura japonesa, desde el Funikuni Yatai al cuento de Genji. Exposición. Félix Luque, La sociedad automática. El trabajo de Félix Luque, nacido en Oviedo en 1976, se sitúa en el cruce entre arte, tecnología e inteligencia artificial, en un universo compuesto de esculturas mecatrónicas, sonido generativo, datos en tiempo real y procesos algorítmicos. La exposición La sociedad automática, presentada en Laboral Centro de Arte, materializa esa inquietud en un universo de máquinas que no vacilan, no se cansan y no se rebelan. Sísifos mecánicos atrapados en ciclos sin finalidad humana.
1: The subject of this speech is a topic which has been discovered recently and which may not exist at all. I may be talking about something that does not exist. Therefore, I'm free to say everything or nothing.
0: Eric Bernhardt, Meeting Philip. Su práctica se basa en la creación de objetos temporales, dispositivos móviles que armonizan la conciencia del espectador, generando relación entre simpatía y sincronía. Meeting Philip, presentado en el Centro Cultural Antiguo Instituto, es una instalación visual, sonora y escultural en torno a la conferencia que Philip K. Dick impartió en Metz, Francia, en 1977, sobre la existencia de una pluralidad de universos paralelos.
1: Stories and novels often write about counterfeit worlds, semi-real worlds, as well as deranged private worlds.

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Teatro de la Laboral, viernes. Abul Mogarth, Quiet Pieces. Abul Mogarth es el alter ego del músico italiano Guido Zen, pionero de la electrónica en los 90 y conocido por su sonido inmersivo. Presentó en Leb su último álbum, Quiet Pieces, con el que inauguró su sello Soft Echoes. Concebido a partir de la reelaboración de material de archivo de proyectos previos y el hallazgo fortuito de una colección de discos clásicos de ópera de 78 RPM de un familiar fallecido.

Viernes, Teatro de la Laboral. Corín, Digua. Corín es Corín Yeto, productora, DJ e intérprete, que trabaja en el campo del arte escénico, diseño sonoro, el teatro y el club. Presentó en LEP su último lanzamiento, Digua, profundizando en su investigación sobre las tradiciones musicales del folclore filipino, conectando así con sus raíces. Corín se interesa por sistemas armónicos y rítmicos situados dentro de ecologías musicales y modos de pensamientos no

Viernes, Teatro de la Laboral, Alba Noto, Hybrid Uni Para. Es la última performance audiovisual del artista alemán, miembro fundador de Raster Noton, Carsten Nicolai, en su más conocido aka, Alba Noto. Desarrollado a partir de su serie de álbums Hybrid, nos sumergió en un universo distópico del sonido y la imagen del que nos fue muy difícil salir, demostrando que se mantiene como uno de los artistas más influyentes e innovadores del planeta.

clics, pulsos, interferencias, frecuencias mínimas. Alba Noto transforma errores digitales, ruido electrónico y precisión matemática en experiencias físicas que fluctúan entre el espacio, el silencio y la percepción con exactitud microscópica. Alba Noto ha creado un lenguaje propio entre la ciencia, la arquitectura sonora y el arte contemporáneo, donde el sonido no solo se oye, sino que se siente.

sonido, geometría, cosmología, percepción humana y conceptos vinculados a oscilación, polaridad, ruido, error y comportamiento armónico, patrones y frecuencias a través de estructuras espaciales en las que física, filosofía y abstracción se relacionan entre sí.

Viernes, Teatro de la Laboral, Ryoichi Kurokawa. Artista japonés que compone con luz y sonido usando materiales generados de forma analógica y digital para crear instalaciones audiovisuales que desafían el tiempo. En unas piezas performativas audiovisuales en forma de díptico. En su obra ND, los fenómenos del sonido y la visión, los modos de abstracción y concreción y las cualidades de significado y ausencia de significado se encargan en la fluctuación continua entre dualidad y no dualidad.

Viernes, Teatro de la Laboral. Meuco Meuco más Xiangfu Chen, Dis San, presentación mundial. La productora y artista de música experimental taiwanesa Meuco Meuco regresa a LEP con su primera colaboración transdisciplinar junto a Xiangfu Chen, artista de instalaciones interactivas con base en Berlín. Dis San hace referencia al proceso secuencial de transformación gradual, alternancia, evolución y reemplazo de las cosas, poniendo el acento en la continuidad y la herencia a lo largo del tiempo.

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sábado, Museo del Pueblo Asturiano. Musgo 2, proyecto del gijonés Nacho Rebollo Sánchez, quien con su proyecto Musgo 2 oscila continuamente entre diferentes escuelas de la electrónica, el noise y el pop, planteando un universo sonoro donde lo orgánico se cruza con la inmersión en los paisajes digitales de los 2000.

Sábado, Museo del Pueblo Asturiano, NACH. Percusionista, manipulador de sonidos y artista visual. Nos acercó en su actuación en LEP a su propia síntesis dinámico del ruido texturizado e inclasificables ritmos percusivos, con firmes raíces en el punk do-it-yourself, el noise, el avant jazz y la electrónica, con el único uso de su batería y samplers canalizando una energía frenética que oscila entre el caos y la lucidez.

Sábado, Museo del Pueblo Asturiano, Jlin. Amante de las matemáticas, es trabajadora del acero, residente en Gary, Estados Unidos. El sonido de Jlin bebe del estilo footwork de Chicago, de sus propios orígenes, y se expande por influencias que van desde Igor Stravinsky a Philip Glass. En su set, su repertorio es tan original como ecléctico, con un uso impecable de la percusión y el sonido polirrítmico.

Sábado, Museo del Pueblo Asturiano, Comacho versus Tensal. Héctor Sandoval, quizás más conocido por su aka Tensal, es uno de esos artistas que han transformado el tecno en arte. El LED enfrenta a su aka Tensal con otro de sus akas, Comacho, creando un viaje entre el IDM y el tecno espacial, pasando por distintos breaks y melodías. Pulcra Errata es el nombre de su último álbum, publicado en 2025. El título hace referencia a los errores bonitos, fragmentos de archivos olvidados de proyectos que se remontan a 2008 y que no vieron la luz.

Teatro de la Laboral, Miriam Bleu y Pierce Warneck. Miriam, compositora y artista digital con base en Montreal. Pierce es un artista multidisciplinar estadounidense. Ambos regresan a LEF con su proyecto conjunto que muestra las costuras de nuestro modo de habitar en la era de la conectividad. The End Product es una performance audiovisual que nos enfrenta a nuestras experiencias cotidianas en línea y la compleja relación que mantenemos con las redes sociales. The End of Product también rinde homenaje al corto de 1973 Television Delivers People, de Richard Serra y Carlota Faye Schulman, sobre el strap.

Sábado, Teatro de la Laboral. Nontech es un colectivo creativo fundado por el artista taiwanés Yi Kuo. El proyecto cuenta además con el colectivo taiwanés Extrux, responsable de la producción visual y la puesta en escena. Ignorance Online es una experiencia de cine en vivo generada por motores de fuego y tecnología de inteligencia artificial.

Sábado, Teatro de la Laboral, Tacit Group. Creado en Seúl en 2008, Tacit Group traduce la tecnología contemporánea al lenguaje del espectáculo, integrando programación, algoritmos, live coding y visuales en tiempo real. Franken Tacit es una críptica colaboración con una inteligencia artificial que ha sido entrenada en la estética de Tacit Group, un experimento de simbiosis entre el artista y la inteligencia artificial.

Sábado, Nave Laboral, Nova Materia, dúo chileno y francés formado por Caroline Chaspour y Eduardo Enrique, miembros fundadores de la conocida banda chilena post-punk Pánico. En Nova Materia utilizan instrumentos no convencionales como metales, piedras y objetos encontrados para crear paisajes sonoros inmersivos que exploran los límites entre música electrónica, post-punk, techno y ritmos industriales.

Sábado, nave laboral, Catnap, profundamente arraigada a la escena drum and bass de Buenos Aires. Amparo Battaglia, afincada en Berlín actualmente, comenzó su andadura en 2010 combinando breakbeat, drum and bass, jungle y pop. El motor que late tras Catnap es la libertad de difuminar y reinventar los límites de los géneros musicales.

Sábado, nave laboral, Yuzik más I de Mora. Mike Paradinas, pionero y revolucionario de la música electrónica IDM y Leftfield de los 90 y fundador del sello Planet Mu. I de Mora, artista visual checo afincado en Barcelona de formación autodidacta con un estilo que transita entre la abstracción psicodélica y lo concreto. Juntos, Mike y Mora nos atraparon en su realidad salpicada de distorsiones ácidas que transforman el espacio en un universo hipervitaminado.

Sábado, nave laboral, Nic-Nac. Erudita musical y visionaria, Nic-Nac se mueve en el tuntabilismo con composiciones envolventes e hipnóticas actuaciones. Su álbum Ireti, publicado en 2024 en el sello de Matthew Herbert, fue nombrado como uno de los mejores álbumes del año.

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Domingo, Jardín Botánico, Sara Muñiz, compositora y musicóloga gijonesa. Su trabajo gira en torno al piano, la viola, los pedales y los loops, creando paisajes sonoros entre la música clásica, el ambient y el drone. Su actuación en el Jardín Botánico es una de las más bellas y transformadoras que hemos podido escuchar. Sara consiguió en ese bonito espacio natural ponernos los pelos de punta a todos los asistentes. A través de los auriculares todos sentimos una conexión íntima con Sara que nos hizo sentir una experiencia maravillosa.

Jurek Prosky, el artista polaco Jurek Prosky, quien se mueve con fluidez entre el caos hiperdigital y maximalista y la introspección. Su música transita espacios liminales. En su actuación en el Jardín Botánico nos presentó una inmersión profunda en las texturas del sonido MIDI, explorando los paisajes sonoros post-internet, con una gran carga emocional y un enfoque que diluyó y desdibujó sin miedo los géneros.

Iglesia de la Laboral, sábado y domingo, Enrique del Castillo, umbráfono. El sábado y el domingo como cierre del festival, Enrique del Castillo presentó su proyecto umbráfono en la Iglesia de la Laboral. En el bello y a la vez brutalista entorno de la iglesia, que es la iglesia de planta elíptica más grande del mundo, a día de hoy desacralizada y con un uso muy diferente del uso original para el que fue concebida. Enrique del Castillo, nacido en Jaén en 1982, es un artista gráfico y músico de perfil multidisciplinar. El proyecto Umbráfono, iniciado en 2018, supone una exploración sobre las posibilidades de generar sonido mediante la imagen y la luz, a partir de películas de cine de 35 milímetros, empleando proyectores antiguos y máquinas y sistemas de lectura óptico creados por el propio artista. Supuso un cierre a la altura de un LED que un año más nos dejó impresionados.

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Bienvenidos, bienvenidas y bienvenides a Hardcore Radical, el programa de la propaganda subdesarrollada. Es 22 de mayo, estamos en el Valle del Cidacos, que sorprendentemente no ha pasado ni un mes desde el último Hardcore Radical. De hecho, del anterior al anterior tampoco pasó un mes, y del anterior al anterior tampoco. Yo mismo me estoy sorprendiendo. Reconozco que estaba deseando seguir con el programa, sigo deseando con el programa, pero pensaba que mis fuerzas, mi entrega iba a flaquear rápidamente. No de momento, y el hecho de que haya un programa al mes ya me parece todo un logro. Así que vamos a empezar ya a hablar de cosas. Hoy tenía pensado atacar ese orgullo que nos adhiere nefastamente a una ciudad o núcleo urbano, un núcleo urbano organizado completamente desde arriba y que, sin embargo, a veces nos encanta esa ciudad, ese pueblo, y lo defendemos incluso. Otros y otras no lo defienden, lo atacan muy oportunamente, incluso con dureza. Pero esas personas que lo atacan, si de repente escuchan una crítica de alguien que no pertenece a ese territorio, contra mi pueblo, alguien de fuera, un forastero que está atacando su territorio, cuidado, cuidado que no está tan mal el lugar en el que habito.

al Valle del Cidacos a tocar, pero que cayó una nevada tan tremebunda que se quedaron en un puerto de Soria atrapados y nos perdimos en el pueblo un concierto que llevábamos meses esperando. En fin. Estábamos hablando de atacar ese orgullo que nos apega a un lugar político. ¿Y por qué vamos a hablar de eso? Pues porque difícilmente nos sentimos cómodos en aquel sitio organizado para que ante todo las mercancías se muevan sin cesar y que prevalezca, que lo que prevalece es una idea de pertenencia a ese territorio a través de una identidad municipal, provincial, estatal, que genera entre muchas otras dinámicas constantes una cosa esa de integración y exclusión, integración-exclusión de quien puede estar fuera y dentro, fuera y dentro. Aparte de que todo eso de la patria, una patria que puede ser más grande o más pequeña, nos vuelve muy tontos y muy tontas. ¿Será que con esa discutible pérdida de la rabia, también de la discutible pérdida de la conciencia de que me están explotando, de nuestro desclasamiento, vivido resignadamente en solitario y al mismo tiempo la todavía vigente necesidad que tenemos de pertenecer a algo colectivo? ¿Pero a qué? ¿A qué pertenezco yo? ¿A qué? Ya está. Aparecen entonces amores y reivindicaciones hacia el lugar donde se habita. Y esto es problemático porque lo que

culturas hablábamos de punk. De punk, por ejemplo, de punk acultural en continua revolución que evita ser un pilar para el ocio establecido y con deseos de no pertenecer nunca a un territorio, de no ser un punk de país, aunque las condiciones políticas y económicas de su contexto le aporten un carácter propio. Bueno, pues hay que ver lo desagradable que es cómo los chavales y las chavalas que reivindican el punk y la música de los márgenes como influencia le dedican canciones, letras de aprecio a la ciudad o pueblo en el que viven. Y esto es algo que, aunque escaso, pero se ve sobre todo en Madrid. ¿Qué tendrá Madrid para ganarse todos estos favores? ¿Qué campaña de marketing lleva a cabo para que la gente esté tan contenta de habitarla que hasta canciones le dedican a tamaña urbanópolis? Bueno, pues por una parte me llama la atención el gusto que les da a algunos buenos amigos para hacer en la capital de España, desenvolverse por aquí, por allá, recorrer sus calles y catar para mí sus desagradables sabores. Sé que la conocen y aún tratan de conocerla más en profundidad a través de lecturas, de investigaciones, de recorridos minuciosos, de vivirla a tope también, por supuesto, no como yo, que no sé nada de ella, y tal vez por eso, porque saben de sus resistencias, su historia revolucionaria, sus anécdotas y curiosidades, su presente inconformista. Claro, siempre encontramos algo en contra de lo establecido. Así es, no puede ser de otra forma. Confío entonces en que el criterio de estos amigos y amigas no es gratuito, ni está embaucado por el espectáculo de ese bailarín exuberante y seductor que es Madrid. Quiero pensar eso, pues no dudo de la inteligencia ni las apreciaciones de estos amigos, pero yo les pido a ellos y a ellas, a todos los demás, que odiemos ese invento dañino que es la ciudad moderna, esa que ya no vive ni convive con nada que no sea ella misma, esa que pese a estar poblada de millones de mamíferos humanos, va destrozando poco a poco lo que estos tienen de sociedad para hacerlos funcionar como individuos que trabajan en y para ella. Y esa ciudad de la que hablamos, esa ciudad que no es una abstracción que no sabemos cómo nombrar ni qué forma tiene. Claro que lo sabemos, pues sus calles y plazas tienen los nombres de los fascistas, de los capitalistas y de los socialdemócratas que gobernaron en algún momento esa mierdópolis, que nos oprimieron y nos oprimen. Si hasta sus estaciones de metro, sus edificios tienen ya el nombre de las empresas que dirigen a ese monstruo. A esos propietarios a los que les pertenece el invento político de Madrid. No a Biznaga ni a los que van a sus conciertos, por mucho que escriban canciones donde gritan a coro: ¡Madrid nos pertenece!

Vaya pastel de Madrid. Qué cosas decían Cangrena. En fin, que sí, tal vez sí. Tal vez es que Madrid les pertenece a Biznaga. Y por lo tanto, a nosotros no. ¿Será eso? ¿Que Madrid nos pertenece a ti y a mí? Como nos cantan, pero refiriéndose no a ti, escuchante de hardcore radical, que no pagaste una entrada de Biznaga ni compraste su disco. Ese a ti se refiere a esos que la marca Madrid ha recuperado para su servicio, que se gustan de vivir en la capital de España porque parte de ella es suya, les pertenece, sea verdad o sea mentira, eso es lo que nos hemos creído. En cualquier caso, esta idea de pertenencia es algo que han solicitado Biznaga. ¿Será que Biznaga ya es parte de Madrid? Concretamente, uno de sus soldados que recluta a incautos que tienen más necesidad de pertenecer a una patria que a un sindicato, a una cuadrilla de amigas, a una asociación sin dinero o a un grupo de incontrolados. Esa ciudad que divierte y emborracha a unos hace sufrir a otras a través de violentos contratos.

0: trastes esos propios de algo tan dificultoso y grande como es Madrid. Fijémonos cómo congestiona a las masas que absorbe y cómo expande descontroladamente sus suburbios al ritmo de la desintegración social. Fijémonos en las madres que ven cómo sus hijos se alejan cuando se van a trabajar o se emancipan. Adiós, hijos, adiós, les dicen desde el portal. Y sin embargo, sus hijos no salen de Madrid. Los novios heteronormativos y románticos se duelen de la partida de su novia, sabiendo que ni por casualidad se la volverán a encontrar si no es a través de una cita formal. Y ella tan solo se va a su barrio. La abuela que se despide de su nieto hasta la próxima Navidad, pues hay tantas estaciones de metro que lo separan. Y está la complejidad del transporte del metro, que el miedo y la inseguridad pisotean el amor de la anciana y ella se resigna a la espera. Y ambos, la abuela y el nieto, viven, sí, viven en la misma capital. Las necesidades de la ciudad, las necesidades biológicas, ya no son el agua de sus canales, los árboles, los campos abiertos que la hacían respirar y alimentaban. Ahora, la necesidad biológica de la ciudad es que sus millones de habitantes puedan comer bazofia en un McDonald's y puedan cagarlo comido entre dos coches, a riesgo de ser multados, claro. Ahora, ya no se pretende que las normas sociales de la ciudad sean mediante el acuerdo, el orden y el consenso entre el nativo, la visitante, el campesino, sino mediante la brutalidad de la coacción de una minoría más rica, más armada, autoritaria. Pero subrayamos que, por supuesto, que esto no es el todo, que no está presente a cada minuto y que incluso por inercia y supervivencia los de abajo lo están combatiendo casi todo el tiempo, aunque algunos obedezcan y digan lo mucho que les gusta la vida en suspenso que tanto se da en la capital. Y es que son, entre otros, muchos lugares los que se oponen al agrado del capital, pues el Madrid de las madres contra la droga, el de los manteros, el de las putas o los polígonos fabriles, el del anarquismo de Madalena, las bibliotecas autogestionadas o las ocupas, los cuadernillos del grupo Barbaria, también el Madrid o la comunidad pastoral de San Carlos Borromeo, el de las migrantes internas, el Madrid del cruising también, ¿por qué no? El Madrid que junta a 30 personas para pedir la libertad de Alfredo Cóspito en una ciudad de 5 millones de habitantes y tantos, tantos, tantos otros lugares. Y por eso hay que señalar como embaucadores, como guías turísticos de lo establecido, en el caso del foro madrileño, al DJ Patillas, por ejemplo, Nacho Álvaro, ese locutor de radio que habla en Cheli de mentira y que hace un programa nefasto con la peor música del mundo y la que no lo es, porque también pone aisladamente música que reconocemos que podemos escuchar aquí. Pero en ese momento en el que él decide pinchar una canción presentada al ritmo de su impostada jerga madrileña, la estropea, nos jode la canción. Una tonada de la URSS, que tiene una letra contra lo obligado y una musiquita que te atrapa, nos la fastidia. Y como nos dan ganas de confrontar al locutor embaucador dejando de escuchar la URSS, por eso, para no ponernos en riesgo, dejemos pues de escuchar al mierda del DJ Patillas y no a la URSS. No queremos locutores rockeros, bandas de punk ni de otras músicas que hagan la función de vender una ciudad como lo hace una oficina de información y turismo. No queremos prescriptores alternativos que llevan a cabo la misma función que un becario en prácticas que ha estudiado el módulo de turismo y relaciones comerciales. O como se llame eso. Lo que suele ser necesidad para los punks urbanitas es retratar el asco de vivir en un lugar opresivo, señalar con dureza las instituciones y políticas que le dan una patada en el culo a los subalternos y los convierten en margen. Se está mucho mejor integrado, obviamente, como yo. Se vive en el margen principalmente por resignación, porque diferentes causas te relegan a él. Pero ya que se está ahí, ojalá que nunca se escuche la voz del margen tranquila, integrarse en lo bonito, en lo complaciente, acompañando a la visita guiada por un determinado y diseñado territorio.
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Toma ya, menudo despiporre de letras atacantes que llevamos escuchadas. La canción de Barcelona de Cadenazo, una banda con excelentes músicas y excelentes letras en los dos compact discs que sacaron en ese momento en el que, qué a gusto, se cagaban los punkis en Barcelona. En fin, que hablando de grupos y señalando que esto no es una investigación exhaustiva, así que pido perdón por todas las ausencias, pero ejemplos de bandas que están tan incómodas en su ciudad como en su país y en sus barrios también, tengamos cuidado con los barrionalismos. Bueno, pues los ejemplos son innumerables. Pensando tan solo en aquellas que han habitado el Estado español, nos encontramos con Guerrilla Urbana y Escorbuto Crónico cagándose en las Islas Canarias, con el mismo desahogo que lo hacen en España. MCD en Bilbao, Mierda Rock and Roll, Los Disidentes y Cloaca Letal en Valladolid. Y de ahí el Zaragoza Letal de Antidroga y el Pateando Zaragoza de la Brigada del Vicio, Destrucción en su Arnedo de Mierda, Sudor contra la Ciudad Imperial en la que nacieron. Carol y Jan de la imprescindible banda Piñén me han enviado una lista de canciones. A ver. Una lista de canciones sobre Barcelona. Aparte de las que ya habíamos hablado y de las que todo el mundo conoce, de Antidogmatics, Cangrena, Lodi Social y Último Resorte. Así que ellos añadían GRB y su canción del chino. Hay que ver el LP de GRB, Cuentos y Leyendas, cuántos ingredientes tiene para ser un disco terrible y qué bueno es, sobre todo cuando te adentras en él. A primera vista ves la portada, empiezas a escuchar un poquito las canciones, pero en cuanto te metes en él, es impresionante. Bueno, continúan con HHH, dos canciones, la de Barcelona 92 y Mi Ciudad, Decibelios, Vacaciones en el Prat, la banda Trapera, como no, Ciudad Pudrida, Miseria y Compañía, No Olimpiadas, la banda de los hermanos Becerra, Mierda, No Olympics, Escupe, Barcelona, la banda Absurdo, Barcelona de Plástico y Barcelona 92, Crosta, Barcelona Hardcore Punk, Escroto de Rata, No Quedan Punkis en Gracia, Infierno de Cobardes, Ciudad Monstruosa y de otros sitios, Oficiales Podridos, la canción Tierra Cañí, que habla de Madrid. Pues otra banda que ya que en Madrid no hablan mal de ellos, pues los grupos de otros lugares tienen que hablar mal de Madrid, ¿no? Firmeza 10 en esta ciudad, OTAN, dos canciones, Me dais asco y No puedo respirar. Y sí, Barcelona es la otra marca urbana con la que compite Madrid en turismo, en ferias de móviles y en beneficios fiscales para las empresas más grandes. Obviamente hay un montón de grupos y de letras escupiendo contra la ciudad del Conde de Berenguer. Pero Madrid, ¿qué tiene Madrid que no despierta tanto rechazo? Vamos a apuntar que dentro de lo que sería la música que no es producto, la que sale del local de ensayo, solo puedo recordar un puñado de bandas de hoy escribiendo con cierto romanticismo a la capital catalana, negándose a no marchar de ella mientras quede un viejo bar que se niega a perecer, como decía en Último Asalto, pero ya sabemos que el hoy tiene en demasiadas ocasiones un sentimiento de patria incomprensible. Y es que hasta los modorros de Brighton 64

4 en su Barcelona Blues, no pueden rescatar nada de ella y se quejan de que no hay chicas en los bares, las discotecas son de importación, los tíos que van en Vespa son de cartón y ni los nuevos y grandes hoteles les llaman la atención. Los chavales, una de las razones por la que hacen o hacemos grupos de punk, pero también podemos incluso extenderlo al rock and roll, una de las razones es porque su barrio, su ciudad, su país, nuestro pueblo es una mierda. Si todos los y las punkis estuvieran bien cobijadas, bien vestidos y bien cebados como curas, harían canciones alegres, que no es el caso. Hemos leído cómo en las listas anteriores, concretamente la lista de bandas de los años 80, mientras los punkis de Barcelona y otros territorios abominaban su ciudad, los habitantes de la movida madrileña parecían estar cómodos en su capital y con su alcalde. No hace falta citar las decenas de testimonios y entrevistas que relatan explosiones de color y música en los últimos años 70 y primeros 80, concentradas en la ciudad de Madrid. Y es que formarán parte de la historia las recientes declaraciones de los insoportables McNamara y el Capi en el programa de Casa Cabestany. Estos dos fistros recuperan el último periodo del franquismo y los años de la transición como el espacio-tiempo con más libertad. Hay que puntualizar una cosa. También Pepe Rivas, una de las personas que coordinó la revista Ajo Blanco, defiende esos años como lugares, como momento de mucha transgresión, pero es por otras cuestiones. Ellos reclaman una libertad para las mamarrachas capitalistas y la verdad es que en ese programa que hemos citado, la defensa y el amor por Madrid es inaguantable. Pese a esto, y afortunadamente, es aplastante la gran cantidad de canciones en contra de Madrid que señalan sus desigualdades, desde Andanada 7, Petra de Fenetra, Tarzán y su puta madre, Olor a Sobaco, Sin Dios, pero hasta bandas anteriores, como Topo, Leño, Barón Rojo, aunque nos encontramos en las raíces cruciales de incluso hay quien habla de protopunk madrileño, estamos pensando en los Burning, ¿no? Y cómo estos salvan Madrid en su canción homónima. Esto ya es como un cimiento para rescatar lo bueno de Madrid. Y lo preocupante es el considerable número de bandas que se reclaman herederas de algunos aspectos del rock rebelde madrileño y que tienen temas alabando la ciudad que los oprime, que nos oprime. Y sí, lo decimos en Hardcore Radical en primera persona porque sin vivir allí y habiéndola visitado con no muchísima frecuencia ni muchísimas veces, pues parte del equipo de Hardcore Radical, la policía lo ha metido en sus calabozos y ha tenido un par de juicios y les han pegado los nazis y les han intentado apuñalar e incluso tenemos que pagar el metro cada vez que queremos ir de un barrio a otro cuando visitamos Madrid. ¿Será que tal vez nosotros hemos tenido muy mala suerte?

Ahí estaban los Final Blast diciéndonos que París apesta. Y en cambio, ¿por qué María Jesús y su hijo hacen canciones adulando a Madrid? ¿O los empalagosos niña polaca se complacen de su ciudad, Biznaga, con sus letras incendiarias pero meramente estéticas, cuya función, ya hemos dicho antes, es vender entradas y algún disco? Sus letras crean una fantasía, concretamente su canción de Madrid nos pertenece, claman por expropiar la calle al mercado, pero no me lo creo. Que da igual que no me lo creas y da igual mi opinión, pero tengo que decir que he visto el vídeo de la canción citada y no me gusta nada. No puede ser, es que no puede ser todo tan simpático si pretenden incendiar Madrid, ni hacerlo desde el bar que frecuentan. ¿Dónde está la calle? El bar no es la calle. ¿Cómo vamos a incendiar una ciudad pasando el día en el bar? Incluso podríamos decir en algún punto que el bar es un problema. Aparecen en el videoclip unas marionetas simpáticas, un policía simpático que corre y pega a los punkis, que también son marionetas, todo ahí, las marionetas de Biznaga. Madrid nos pertenece, dicen, pero respondemos, como decían los crudos, no somos dueños de nada. Aunque tal vez ellos sí, tal vez ellos son los dueños de la parcela de rock punk simpático que cae bien en las salas medianas y rentables de la capital. ¿Y qué más, qué más? Nos vais a perdonar si somos un poco incoherentes, creo, ¿verdad? Porque aunque no sea punk, pongamos que hablo de Madrid, la famosa canción de Joaquín Sabina, pongamos que hablo de Madrid. Hemos dicho ya que esa canción de Joaquín Sabina fue propuesta por el listo de Íñigo Errejón como nuevo himno de la Comunidad Autónoma de Madrid. Ese zopenco quería ocultar aún más de lo que lo hacen ya todas las instituciones el actual e inmenso himno de la Comunidad de Madrid que fabricó nuestro llorado Agustín García Calvo en 1983. Agustín la hizo a cambio de una peseta y con el deseo de boicotear el contenido de todos los himnos anteriores que solo hablan de patria, sangre, honor, muerte y mañana. Y por el contrario, él lo que proponía era hablar de la verdad de las capitales, de sus garajes, museos, estadios, semáforos, bancos, del Madrid metrópoli ideal para el dios del progreso. ¿Es esta canción, para algunos de nosotros y nosotras, la más preciosa venganza consumada contra todas las ciudades dinero del mundo? Es un himno que se ha cantado ya aquí en este programa y que no vamos a repetir, pero que os invitamos a que lo escuchéis con mucho detenimiento. Y otro, Loquillo, ese que fue un punk rocker que se iba con Último Resorte a tocar a Briviesca a principios de los 80, a Briviesca Burgos, escribe en 1983 en el LP El Ritmo del Garaje la canción Barcelona Ciudad, que es una ciudad de la que quiere escapar y en la que sabe que ninguno de sus sueños se harán realidad. Sin embargo, un año más tarde, nos sale con En las calles de Madrid, en su mini LP llamado ¿Dónde estabas tú en el 77? Al parecer, Loquillo se ha mudado allí por el encanto de su industria musical y le hace la pelota a esta industria y a la ciudad que la coge. Nos cuenta que hasta la muerte es dulce en Madrid, que el poder ya está, ya lo han conseguido los gamberros y los dandis. Las mujeres son siempre jóvenes. Vamos, que es el paraíso. Incluso le dice a Pepe Risi, que al parecer todavía no se ha dado cuenta, o eso se cree Loquillo, de que vive en el paraíso, que ya puede sonreír. Sin embargo, en Barcelona Ciudad nos decía que no se podía ni colgar, refiriéndose a colgarse de droga. Y en Madrid es rápidamente buscar y encontrar un deseado y gratificante vicio. Y esto nos cuenta, ¿cómo se llamaba? José María. Esto nos cuenta Loquillo. Me digo en tantas ocasiones que al enemigo ni nombrarlo, pero parece que no puedo. Así que, venga, sigo. Hoy despiporre. Con la canción titulada Todos los paletos fuera de Madrid, de los madrileños Séptimo Sello. Un grupo de pop tuno sintético, pero con un público muy diverso, como era el de los 80, entre el que había punkis tunos y sintéticos, imagino,
que les pedían una canción más acelerada y así publicaron en 1985 lamentada Todos los paletos fuera de Madrid. Y a ver, obviamente esto es una broma. Solo hace falta ver la portada del disco de Séptimo Sello, donde aparecen los tres miembros, aparecen por duplicado, y uno de los duplicados está en el lado de la izquierda, bizarramente ataviados como sofisticados representantes de la nueva ola, véase un punky, un tecnokid y un nuevo romántico o algo así, que están imponiéndose contra tres personajes que tienen a la derecha y que son ellos mismos, pero esta vez disfrazados de pueblerinos de boina, alpargata y cigarro celta sin boquilla. A ver, la letra de Todos los paletos fuera de Madrid es una exageración xenófoba, madrileño-céntrica y madridista, pero también del Atleti, aquí cabe todo, que a mí no me hace mucha gracia, pero entiendo que para otros puede ser muy divertida y que corresponde a una época en la que uno se podía reír de todo y con todo sin límite ni tacto alguno. Y no lo digo para mal. Imagino que el efecto que causa esta letra será parecido a la del Imperio Contraataca de los Nikis, que es una tontería divertida y pegadiza, pero de la que algunos tontos hacen bandera. Y tengo aquí apuntado Concepción Glory Boys, que de todos los citados tal vez son los mayores amantes de Madrid. Y si no, leed sus letras, porque dedican un montón de romances a la capital. Y es divertido ver que su primer disco está editado por un sello llamado Ayuntamiento de Madrid, que suponemos que es el suyo propio. Pero en fin, como hemos dicho antes, refiriéndonos a Último Asalto, que es casi habitual que mucho de lo que revolotea en torno a lo skinhead tiene unos vientos míticos que quieren hacer grande un territorio y defenderlo de sus atacantes, aunque sea en forma de canciones. También nos hemos referido antes, y en otro orden de cosas, a Sudor y su detestable Toletum Natal. Pero por el contrario, a dos de ellos, que yo sepa, y en privado, ¡uy, cómo les gusta Madrid! Lo que pasa que no lo demuestran, no lo parece. O tal vez ocurre que hay un amor-odio de esos tan ambiguos que solo las grandes conurbaciones pueden producir. Porque solamente hay que ver cómo se desgañitan en canciones del calibre de Traidor a mi país. Y también tienen unas letras mucho más específicas como De Legazpi a Almendrales, Voy cruzando el Manzanares, otra que recuerdo, De Madrid a la Vinagra.

No, nos hemos equivocado, no nos hemos equivocado. Es que no hemos puesto sudor, no por no querer ser obvios. No nos importa, no nos importa ser obvios y predecibles en Hardcore Radical. Solamente que es que teníamos muchas ganas de escuchar Vivo en una chita morta de Blue Vomit, de su maqueta. Que está muy bien, ¿no? Disculpas a todos los amantes de sudor que tal vez estaban esperando que esa canción sucediera. Creo que ya los hemos puesto en otras ocasiones y los seguiremos poniendo porque nos gustan todos sus discos. En fin, que se puede reivindicar sudor, pero no la ciudad. Porque muchas veces en cuanto nos despistamos, reivindicamos el pueblo, la ciudad donde pobremente incidimos políticamente, como intentando que sea un lugar donde lo que pasa es bueno. Y donde quiero sentirme bien en colectivo. Y como no tengo colectivo, pues lo que me afianza a algo, tal vez podría encontrarlo en el territorio. Pero como este por sí solo no vale, por sus ríos, sus chopos, sus casas o sus corzos, o sus coches y sus comercios, o la gente con la que me encuentro, ¿qué voy a decir de ella? Si no sé ni cómo se llama la gente con la que me encuentro, pues entonces elevo todo esto en lo que yo habito, que no. Que lo elevo a patria. Y esto no me gusta. Quiero decir que me equivoco queriendo salvar de la quema o pasando por alto todo lo que hay de patria en Arnedo. Vamos a ir aquí a lo concreto, a donde se está haciendo este programa. Arnedo. Dicho de otra forma, todas las emociones y propaganda y normas que están ordenadas y vigentes con el propósito de constituir una identidad de nación en el Valle del Cidacos deben ser rechazadas. Por ejemplo, debe ser rechazada su carta de fundación, su registro de la propiedad, el nombre de sus dirigentes, su término municipal, su cuartel de la Guardia Civil, su equipo de fútbol, el himno, su bandera, etcétera, etcétera, etcétera. Y como perdemos las raíces, pues es que nos podemos ir a algo tan básico como que perdemos las raíces con nuestros parientes, nuestras madres, no conocemos a nuestros vecinos, no estamos afiliados a un sindicato o asociación, no estamos afiliados al punk. Mejor que nos afiliemos al punk a que nos afiliemos a una patria. Movilicémonos como explotados, no como españoles, madrileños, catalanes ni arnedanas. Cantemos contra quienes nos rompe los lazos, nos obliga a poner el despertador esa noche que nos hemos dormido tarde por hacer el amor. Rechacemos a quienes nos apartan de la tierra y nos hacen trabajar. Ninguna salvación. Cantemos contra Barcelona, Madrid, Arnedo, Arnedillo, el Villar de Arnedo, el Arnedo que hay en Burgos, Murcia, Navarra, Aragón y Galicia, Asturias, Euskadi, la pérfida Albión, Chile, Zamora, México, Valencia, Argentina, Nicaragua, Guatemala. Esto parece una canción de Víctor Coyote. Y Andalucía entera. Y todos los lugares que me dejo. Que no será algo malo si me lo dejo, sino todo lo contrario, pues indicará que la cosa esa aplastante de ciudad llega con menos urgencia, al menos a mi recuerdo, y algo es algo. Y perdonad que nos contradigamos, pero hoy el punk para Hardcore Radical es un intento de vivir poéticamente, y se nos antoja decir que no hay mayor poesía que aquella que ataca lo que nos aplasta, el hormigón, los coches, la acumulación obscena del supermercado. El punk busca la verdad con minúscula, la que no tiene nada que ver con los chemtrails ni con la tierra plana, la que dice que Madrid es una mierda y Barcelona también, y cuando le replican para ti será una mierda, pues responde que no, que todas las marcas comerciales, todas las organizaciones territoriales basadas en que se muevan los flujos de dinero y el trabajo son mentira. El punk hoy busca la belleza. Y aunque a primera vista hay aspectos de Madrid y Biznaga que pueden parecer hermosos, no tardamos en padecer sus horripilancias. En cambio, y venga, vamos a alabar a quien se lo merece. Vamos a alabar. En cambio, es que en la casa ocupada de la banda de punk Piñén, con sus accesos embarrados cuando llueve, con su gotera, su suelo sin baldosa, sin agua corriente, su precario local de ensayo al lado del gallinero, nos presentan el paraíso. Ellos que podrían cantar a su vida y su hogar, siempre limpio, cálido, acogedor y donde solo se comen excelentes alimentos,
Bueno, y se está escuchando todo el rato hardcore, radical extremo, a la hora de comer, a la hora de desayunar, a la hora de cenar, tranquilamente, esta tortura sistemática tocando a máximo volumen. Bueno, pues ellas que podrían hacer de eso su Arcadia, su patria, no lo hacen. A la patria no le dan ni las sobras. Eso para las gallinas. Y es que vender tu ciudad capitalista no puede ser sin objeto de broma. Recuerdo una banda de Arnedo, Chorrotón de Lefa en la Almeja de tu Vieja, se llamaban, que era un grupo nacido para el chiste, una mezcla entre Sakarrak y Porretas y la canción esa pegadiza de los Crooks que se llama Skinheads. Bueno, pues Chorrotón tenían una canción a favor de su barrio, que se llamaba Orenzana, y del Arnedo Fútbol Club, y no era sino para reírse de esto, como una mala broma. Crooks, que los hemos mencionado. Y es que en una entrevista de 1982, creo que la citaban en el condenado fanzine, decían los Crooks, la gente está harta de la música disco. La gente queremos escuchar lo que pasa en la calle, en la vida, a los demás. Sí, a los demás, no a ti, solo a ti y tu yo. Y aunque sea contradictorio con la banda, porque recordemos, y estamos aquí hablando contra las patrias, que Crooks fueron un estandarte de la cosa skinhead, de esos de bandera británica y apolítica, si eso es posible, ¿no? Tener una bandera británica al lado de una idea política. Bueno, pues nos apropiamos, tal vez tergiversamos eso que dicen, y señalamos que ahí está el peligro. Toda una masa gritando yo. Así se fortalecen y conforman las naciones y las patrias.

¿Qué más podemos decir después de haber estado escuchando esta canción tan importante de Huasipungo, la canción Banderas, editada en 1992 en un single editado por su propio sello disco San Juancito? ¡Qué importante es todo lo que dicen! Las banderas no existen, venceremos unidos. Oh, que ya está, hasta aquí. Hasta aquí llegamos. Se nos han venido a la cabeza algunas cosas que también tienen que ver con aquello de lo que estamos hablando. Que Juanita y los Feos tienen canciones, al menos una canción, Vallecas, que también afean la situación de su patria, de su barrio. David y Culebras, para quien no lo conozca, al fin llegó. Es un disco impresionante, de la primera a la última canción. Este Valiente, de las 10 canciones que tiene su disco, 3 son en contra de los lugares que le albergaban, que él pisaba, pero que también lo pisoteaban. Perdimos Madrid, una de sus canciones que señalan eso, Barcelona y Toledo. Un disco buenísimo, de verdad, que para hacer un programa analizando cada una de sus composiciones. Nos despedimos y lo vamos a hacer con una canción que rompe con esta dinámica enfangosa de la ciudad y que nos da la confianza, que no la esperanza, no esperamos nada, pero sí que confiamos en que hay una capacidad inherente a nuestra especie de enfrentarnos contra aquello que nos desasosiega. Y bueno, vamos a despedirnos con algo muy luminoso. Una canción que se llama Fuerza Descontrolada, del disco del mismo nombre que ha editado Corazón. Un compact disc de 6 canciones que esta nos da una alegría de vivir que no puede ser mejor despedida. ¡Ey! Añado que tanto el disco de Ya Llegó, de David y Culebras, editado por Discos Chippen, y el compact disc de Corazón, Fuerza Descontrolada, editada por Romantic Discos, están en la raquítica, pero me atrevo a decir interesante, distribuidora de la Asociación Contradicción. Así que, si alguien quiere algo, que escriba asociacioncontradiccion@gmail.com. Confiamos que hasta pronto. Salud, acracia y perseverancia. Y bueno, y se me viene ahora otra rima. Ya que la ciudad está llena de malicia, pues el punk es milicia contra la malicia.

0: Yo estaba en el medio, giraban las otras en corro, y yo era el centro. 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Mire el sujeto, las vueltas que da el mundo para estarse quieto. Yo tengo mi cuerpo, un triángulo roto en el mapa por ley o decreto, entre Ávila y Guadalajara, Segovia y Toledo, provincia de toda provincia, flor del desierto. Somosierra me guarda del norte y Guadarrama con Gredos. Jarama y Henares al Tajo se llevan el resto. Y a costa de esto, yo soy el ente autónomo último, el puro y sincero. Viva mi dueño, que solo por ser algo soy madrileño. Y en medio del medio, capital de la esencia y potencia, garajes, museos, estadios, semáforos, bancos, y vivan los muertos. Madrid, metropol, ideal del dios del progreso. Lo que pasa por ahí todo pasa en mí, y por eso, funcionarios en mí proletarios, y números, almas y masas, caen por su peso. Y yo soy todo sin nadie, político en sueño. Y ese es mi anhelo, que por algo se dice de Madrid al cielo.
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Pues hoy, menuda maravilla, menuda fortuna que las casualidades de la vida hayan hecho que Mikel, mi querido amigo y compañero un poco a los Sancho Panza, Don Quijote, aunque nunca se sabía quién era cuál cuando venía al programa, ya que yo era una especie de híbrido, pues ha venido a hacerme compañía y encima pues me ha pedido un tipo de música en la que los oyentes de Desenterrador ya sabéis, estoy muy entregado. Me ha pedido, sin definir criterio, me ha pedido un poco de ambient, techno, dub, no sé exactamente, no me acuerdo sus palabras de ayer, pero es en el mundo en el que estoy enterrado. El segundo disco de Voidesk conmigo, que ya está terminado, estamos en ya la mezcla y el máster, tiene un tema de ese estilo. Y encima, pues bueno, casualidades de la vida, ayer estaba, bueno, yo cuando voy en bicicleta tengo un bluetooth y pongo música, cuando voy sobre todo por ciudad para molestar a la gente, y lo que pongo es una recopilación de canciones de todos los tipos que tengo en el móvil, y suenan de todo tipo, pues death metal, folk, y a veces suena pues esta especie de techno dub ambiental que tanto me gusta, que conocí hace muchísimos años. Cuando digo hace muchísimos años, yo era consciente de su existencia, del minimal y del techno dub a mediados de los 90. Tenía una amiga que llevaba una distribuidora de maxis de ese rollo. Fui a alguna sesión, pero en aquel momento yo no estaba preparado. El tiempo me ha puesto en mi sitio. Y bueno, Techno Animal, que es un proyecto de Kevin Martin y Justin Bradrick de Godflesh y de Bug, hicieron un disco con un dúo alemán llamado Porter Riggs. Porter Riggs, a su vez, son Thomas Conner, que yo le conocía por cosas que ha hecho con Mick Harris, y tengo que mirar quién es el otro, porque el otro sí que no lo tengo nada controlado. Andy Melwig, alemanes, me imagino, si no austriacos. Y bueno, tiene esta especie de música que es un techno dub minimal de la escuela de Basic Channel, de Chain Reaction, sello en el que salieron, y esa especie de mezcla perfecta entre el minimal techno, el dub y el ambient. A mí me parece que es muy difícil mejorar, y el rollo atrapante que una vez comentó Robert de ese disco que estamos a punto de terminar, Voidesk y yo, para mí se aplica, por supuesto, con mucho mejor clase, porque nosotros somos unos principiantes en esto, en canciones de este disco, por cierto, que es un clásico del género, Biokinetics, de Porter Riggs. Vamos a poner la canción. Iba a poner Nautical Dub, que es la que me salta en el móvil cuando voy en bici. Prefiero poner esta canción, que el título lo dice todo: Port Gentile.

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olvidado de que se puede hablar de vez en cuando. Pues estamos en eso, y ahora vamos a tirar un poco hacia arriba, vamos a animar un poco, vamos a Basic Channel en su rollo más bailongo, con esta canción clásico suyo, Philips Bass, de la recopilación del sello Tresor 30. Ahí va.

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1: Entonces, ¿cómo llegó a ser rey?
0: La dama del lago, con el brazo enfundado en brillante seda, sacó una espada del fondo de las aguas, significando así la divina providencia que yo, Arturo, debía portar la espada. Por eso soy vuestro rey.
2: Oiga, que a una mujer le dé por repartir espadas mojadas no es base para un sistema de gobierno.
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0: Si eres mujer activa en redes sociales y estás escuchando esto, ponte a pensar cuántas veces te han llamado Charo. Yo, la primera vez que recibí este insulto, no sabía ni lo que era. Un estudio del Instituto de las Mujeres apunta a que, dentro de ese término, que se usó por primera vez, oh, sorpresa, en Foro Coches en 2011, se esconde la ideología de la manosfera. Charo opera como significante vacío, que permite aglutinar diversos resentimientos masculinos. Aparentemente inocuo, esconde la violencia que hombres de extrema derecha vuelcan contra mujeres feministas, en un contexto en el que el feminismo camina fuerte por la consecución de derechos. Charo es la contraola de los que temen perder sus privilegios. Una contraola que impacta más fuerte contra mujeres racializadas. Según datos de la UNESCO, el 75% de las mujeres periodistas ha sufrido violencia digital y una de cada cuatro ha recibido amenazas físicas o de muerte. El acoso que viven comunicadoras, divulgadoras, políticas y cualquier mujer que se atreva a alzar la voz en redes es patente y ya comienza a llegar a los tribunales. Recientemente, la diputada de origen saharaui, Tess Sidi, presentó una denuncia ante la Policía Nacional contra 2.000 usuarios con comentarios delictivos. La mayoría contienen amenazas de muerte. Esta violencia va increciendo al tiempo que la ultraderecha gana enteros y legitimación social. Así, y con total impunidad, la analista política Sara Pérez Santaolalla vio circular fotos con su nombre pintado en la tumba de las 13 Rosas. Un estudio del Observatorio Nacional de Tecnología y Sociedad recoge que este tipo de violencia acarrea graves consecuencias. El 54% de las mujeres que ha sufrido acoso a través de redes sociales ha experimentado ataques de pánico, ansiedad o estrés. Además, un 25% de las mujeres de entre 16 y 25 años ha recibido insinuaciones consideradas no apropiadas a través de redes sociales. La línea que une el término charo con la amenaza de muerte es demasiado delgada. Y si piensan que con su odio nos van a callar, lo llevan claro. Actuemos. Tejamos una red contra los odiadores. Llenemos los juzgados de demandas. Algunas veces perderemos y otras ganaremos. Al menos situaremos el tema en la esfera pública. La comunicadora Quindi Akeyu consiguió que la justicia condenara como delito de odio insultos racistas en redes sociales. Ocupamos espacios que históricamente nos han negado, expresaba en una entrevista para El Salto. Así que preparaos, porque tenéis charos para rato. Yo soy Sara Plaza y esto es
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0: Empezamos una semana más en otra entrega de Asalto. Yo soy Sara Plaza, como decía, y me acompaña Pablo Elorduy. Pablo, buenos días.
2: Hola, buenos días, Sara.
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0: Y vamos a hablar de Pablo Hasél, ¿no, Pablo?
2: Sí, sí, sí, es el tema que yo creo que pues nos tiene que distinguir un poquito, ¿no? La reivindicación de la libertad de Pablo Hasél en la semana en la que se cumplen 5 años de su encarcelamiento. Para quien no haya vivido en este mundo, Hasél es un rapero de Lleida que fue condenado por enaltecimiento del terrorismo, injurias a la corona y calumnias contra instituciones del Estado. Se trata de delitos de opinión y obedecen a una época que parece haber pasado, pero aún está latente. Una época en la que la Audiencia Nacional encabezó una cruzada, porque no tiene otro nombre, Sara, contra lo que tradicionalmente se ha llamado los enemigos de España. Hasél es el caso más conocido hoy en día, pero También os acordaréis de casos similares como los de Baltoni, que está exiliado, está fuera de España, en Bélgica, Cassandra, César Strawberry o Facu Díaz.
0: Bueno, ¿y esto es posible en una democracia?
2: Pues es una aberración, Sara, en un Estado de Derecho. Esto convierte a Hassel en un preso político. Al menos eso es lo que han dicho más de 200 profesores de 95 universidades de 25 países, que han suscrito una carta abierta en la que piden la libertad de Hassel y proponen su candidatura al premio Sájarov que otorga el Parlamento Europeo, con pocos visos de que se le vaya a dar, pero para el reconocimiento de ese sufrimiento que ha sufrido, valga la redundancia, si vale, en los últimos 5 años.
0: ¿Y qué queremos poner en el salto sobre la mesa?
2: Claro, la línea editorial aquí pues resalta 2 aspectos, ¿no? Como decíamos, parece haber pasado esa etapa de caza de brujas. Hace más tiempo que no se producen este tipo de casos en los que se persigue un vago enaltecimiento del terrorismo que se ha usado como una legislación chicle. Pero la legislación no ha cambiado y en cualquier momento puede repetirse este momento en el que jueces, juezas, la Audiencia Nacional se ponga de nuevo manos a la obra con esta cruzada. Y en segundo lugar, en concreto en el caso de Hassel, pues es escandaloso que siga a la cárcel con un gobierno progresista. Yo no sé si hay que llamar al indulto o hacia otro tipo de medidas, pero que esté 5 años por delitos, como digo, de opinión, calumnias contra instituciones del Estado, enaltecimiento del terrorismo, cuando de lo que hablamos es de letras de canciones, de tweets, etcétera, pues es desmesurado. Y más con un gobierno de este signo.
0: Y tampoco hay a la vista reformas legislativas. ¿Eh?
2: No parece que con esta aritmética parlamentaria vaya a haber nada de eso.
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0: Como contábamos al inicio de este podcast, hoy vamos a poner nombre a algo que nos pasa a muchas, pero que lo vivimos de manera difusa. Si te llaman Charo por redes, que sepas que estás sufriendo violencia digital de género, un tipo de violencia 2.0 que impacta gravemente en nuestra salud mental y que escala enteros pudiendo llegar a la violencia física. Para hablar de este tipo de violencia, contamos con una de las mujeres que en la actualidad lo está sufriendo y que además intersecciona con su racialidad y con su físico, y es Silvia Agüero, que es comunicadora, presentadora del programa Al Lío de CGT, que se emite en Canal Red. Hola Silvia, ¿cómo estás?
3: Buenos días, Sara Plaza, ¿cómo estás?
0: Pues muy bien, encantada de tenerte aquí.
3: Yo más.
0: Gracias por acceder a esta entrevista. Bueno Silvia, en primer lugar, ¿qué es lo que te sucede cada vez que un programa tuyo se sube a las redes sociales?
3: Bueno, pues se me inunda no de críticas hacia mi ideología o hacia mi manera de ver el mundo o hacia cualquier cosa que pueda decir que no estén de acuerdo la gente que nos ve. Se inunda de gordofobia, sobre todo. Me llaman ballena, gorda, como solamente por mi físico, ¿no? Y esto lleva pasando mucho tiempo, o sea, desde que comencé, que cuando creo que comencé en el activismo, o sea, no era gordofobia porque estaba más delgadita yo, pero también sufría ese tipo de violencias en las redes. De hecho, tuvimos que denunciar una vez a la policía.
0: ¿Y qué pasó cuando denunciaste?
3: O sea, no denunciamos específicamente, sino que llamamos a la policía de Zaragoza porque íbamos a dar una conferencia en el CSEO Luis Buñuel, que ya cerraron, y entonces me dijeron que me iban a meter un palizón un montón de payos, que era lo que necesitaba yo, ¿no?, como gitana. Entonces, claro, ahí me, con perdón de la expresión, pero me cagué de miedo y tuvimos que llamar. Y claro, pues fueron. O sea, hubo un dispositivo allí y nada más. Nadie me tranquilizó y me dijo, no te preocupes, que no sé, tampoco esperaba eso de la policía, entiéndeme, ¿sabes? Soy gitana, tengo ya experiencia de pensar y de tener la memoria en el cuerpo de que la policía no va a ser quien me defienda.
0: Estábamos comentando que existe una violencia en redes específica sobre las mujeres. En tu caso intersecciona tanto con la gordofobia como con el racismo. ¿Qué podemos hacer en el resto?
3: A ver, yo creo que sí que intersecciona, por supuesto, pero hay un informe de Calala que hizo sobre la violencia que sufríamos en redes, gente gitana, por ejemplo, y no sufría la misma cosa mi marido, Nicolás Jiménez, que es un activista bien que yo. Creo que lo que podemos hacer es visibilizar estas violencias e intentar agruparnos y darnos amor. Creo que no nos damos más amor en la calle que en las redes, en torno a las mujeres, en el feminismo. en las redes hay una como competitividad por likes y seguidores que acaba en que no nos apoyemos entre nosotras, ¿no? Y no nos defendamos.
0: Silvia, ¿tú te has sentido sola en esta batalla?
3: Absolutamente sola. Me siento sola a pesar de que sí que desde CGT, por ejemplo, están muy pendientes de este tipo de cosas, pero me siento sola. Si no estuviera, por ejemplo, contigo, ¿no?, en el lío, creo que sí, que me siento sola y hay días que me planteo cómo vestirme, ¿no?
0: José Silvia, pues muchísimas gracias por habernos acompañado este ratito y bueno, que no podrán con nosotras.
3: Gracias por visibilizarlo. Claro que no van a poder, nunca jamás.
0: Vamos ahora con una victoria, la victoria de Quindi Akeyu. Quindi es enfermera y comunicadora. Su potente presencia en redes sociales ha sido acompañada con una gran carga de violencia. Violencia que llevó a los tribunales, con un juicio que se celebró en junio de 2025. Y consiguió un triunfo. El agresor, que vestía su perfil con simbología nazi, reconoció su culpabilidad por un delito de odio. La sentencia condena a Justo Huertos Rubio, que así se llama, a una pena de 15 meses de prisión, responsabilidad civil de 2.500 euros y a la obligación de publicar la sentencia en sus redes sociales. Y esto es muy importante.

¿Sos clase trabajadora o clase media? Te pregunto, si mañana dejas de trabajar, ¿podés seguir viviendo de la misma manera? Si la respuesta es no, sos clase trabajadora. No importa si ganás bien, si tenés un título universitario o si trabajas en una multinacional. Si dependés de un sueldo, vendés tu tiempo y eso te ubica en la estructura. Entonces, ¿por qué tanta gente trabajadora prefiere decir soy clase media? Porque clase media es una identidad aspiracional. Casa propia, auto, vacaciones. Después de la Segunda Guerra Mundial, el sistema necesitaba estabilidad. No quería obreros organizados, no quería conflicto social, quería consumo. Entonces, el mensaje fue: no sos un trabajador, un obrero, sos clase media. Y esto cambió todo, porque clase media no define tu posición económica real, define cómo te percibís. Te hace pensar en movilidad individual y no en la estructura real. Pero la pregunta sigue siendo la misma. ¿Dependés de tu salario o de tu patrimonio? Un gerente sin acciones es un trabajador. La diferencia está en quién posee el capital. Cuando hay crisis, inflación o despidos, la identidad aspiracional cae y la estructura aparece. Es tu vulnerabilidad frente al capital, no importa cómo te autopercibas. Esta no es una discusión semántica, es entender qué lugar ocupas en la estructura. La falta de conciencia de clase es una herramienta política, porque cuando no sabes qué lugar ocupas, tampoco sabes qué intereses defendés.

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0: 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Muy buenas tardes, oyentes de Rockeando. El de hoy no es un programa normal y es que abrimos temporada de entrevistas. Y qué mejor manera de hacerlo que con artistas que ya conocemos en el programa. Estábamos escuchando a Sico, rapero y productor de Barcelona, más que conocido por muchos de mis oyentes, eso lo sé, con un tema de su nuevo álbum, Ay, Sico Guapo. Y la verdad es que no me puede hacer más ilusión tenerlo hoy aquí. Bienvenido, Mar, ¿cómo estás?
2: ¿Cómo estamos? ¿Cómo estamos? Estoy cómodo, estoy agradecido, estoy invitado, que es lo importante, por eso estoy aquí.
0: Decía que me hace mucha ilusión que estés aquí en Rockeando, porque ya nos llevamos conociendo un tiempo. Has sido y eres un productor que llevo admirando mucho tiempo.
2: Qué guay, qué
0: y
2: guay.
0: Y también hemos trabajado juntos en la música.
2: Exactly. Hemos hecho cosillas y las que quedan, obviamente.
0: Por supuesto. Bueno, antes de llegar a ese momento de tú y yo trabajando, vamos a hacer un repasillo por tu recorrido en la música. Pero antes también vamos a presentarte para la gente que no te conozca, si
2: Perfecto.
0: Es que hay alguien que todavía no te conoce.